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0: que va a ser Valdez, quiero ahí. En este momento no puedo atender tu llamada, así que déjame un corto mensaje y tu número de teléfono, y tan pronto pueda, devuelvo la llamada. Gracias.
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0: tercera. Señor, buenos días, terrícolas. Hola, Boston, hola, Worcester, hola, todo Massachusetts. Señoras y señores, Nueva Inglaterra completo. Good morning, feliz viernes 23 de julio. Buenos días para toda esa comunidad hispanohablante que está en sintonía temprano de la Omega, donde quiera que estén. Gracias. Gracias por escucharnos. Gracias por esperarnos. Y gracias por preferirnos. Aquí estamos, aquí seguimos y aquí estaremos mientras Dios así lo quiera, porque muchos vienen y van y aquí sentado lo vemos pasar. Bueno, buenos días para todo el coro, buenos días Carlos, Lupita, ¿qué hay?
1: Así es, señores, buenos días, sonríe, respira, agradece. Hoy será un día maravilloso, así que no te olvides que durante 4 horas tendrá el mejor contenido. Para que tenga un día fantástico. Buenos días, Carlos.
2: Good morning for everybody. Dios les bendiga a todos. Ya ustedes saben, estamos aquí hasta las 10.
0: Ahí nomás.
3: Disfruten.
0: 774-420-2028 y a través del WhatsApp 774-347-9650. Líneas de comunicación para que usted y nosotros interactuemos y la pasemos bonito hoy. Las ocurrencias del público y los segmentos nuestros. Hoy es el Día Mundial de las Ballenas y de los Delfines. Ballenas y delfines. Delfines y ballenas. 23 de julio, desde 1986. Cuando el tirano mandó la calle. Ah, no, eso es otra cosa. La Comisión de Ballena o Ballenera Internacional decidió proclamar este día como el Día Mundial contra la Caza de Ballenas, hoy conocido como el Día Mundial de las Ballenas y los Delfines. Y el propósito de esta fecha es frenar la caza indiscriminada de, y tortura también de estos hermosos animales en peligro de extinción. Las ballenas.
1: Además se ven lindas en el mar.
0: En películas.
1: Sí, pero lejos de uno.
0: ¿Has visto ballena en persona?

0: salen y no sé ahora, pero sí.
1: Cuando vienen a parear, cuando van a parearse.
2: Ah, vas a coger justo para allá.
0: Ajá, tú sabes, allá era que ellos iban para el Caribe.
2: Ah, ya tú sabes.
3: El banco de esperma.
0: Con el agua tibiecita.
3: Ah, calentito.
1: La leche a 2 por peso.
3: ¡Ey! Señor.
0: Era. Ay, sí. Ay, me gustaría ver delfines.
1: Sí, yo he visto delfines, son muy lindos y son como, eso es el animal más inteligente del mundo, el delfín,
0: sí,
1: claro.
0: ¿Por qué? ¿Qué hace?
1: Lo que pasa es que el delfín
3: nada,
1: exacto, sí, nada mucho. No, pero tú sabías que un dato curioso del tiburón le teme al delfín, el papa upa del tiburón, el delfín.
0: Sí.
1: ¿Tú sabías eso?
0: No, no. Ya. Lo que me gusta es que ellos se reconocen.
3: No, por nada,
0: que
3: el delfín azara demasiado. El tiburón no lo quiere saber. ¿Tú sabes que una de las cosas más caras que hay es el vómito de ballena?
0: ¿Y es que se bebe eso?
3: Eso es un mineral, una sustancia que se convierte en mineral. Eso lo venden, eso es carísimo para hacer joyas y vainas.
1: ¿De verdad?
3: Y hacen un montón de cosas con eso, sí. Búscalo ahí, el vómito de ballena. Una de las cosas más caras que hay.
0: Oye.
3: El vómito, así de asqueroso como suena, sí. Así de asquerosamente.
0: Caro.
3: Caro es. El vómito de ballena, para que tengan una idea. Una vaina. Yo no sabía eso, yo lo descubrí, fue uno de los viajes en esa República Dominicana y una persona me. Encontró un poco en una orilla de una playa. Y eso se ve asqueroso. Dice, asqueroso es lo que yo voy a recibir. Y me explicó esa vaina. Y luego yo, tú sabes que yo no me quedo con eso. Lo busqué en Google y sí, averigüé del vómito.
1: Y ahí estaba Jota buscando vómito.
0: Buscando. A ver si le apareció un chorro por
3: no,
0: ahí.
3: No, para ver. No, la vaina es cara, de verdad.
0: Wow.
1: Sí. Son cosas raras que tú le escuchas. Pero porque
3: se
1: yo...
3: llama también, cuando se seca, ámbar gris.
0: Oh, ámbar gris.
3: Sí, sí, sí, pero porque, es el vómito de ballena.
0: Pero
3: lo que pasa
0: eso
3: que es seco.
0: Se pone una
3: tipo
0: textura.
3: Roca. Oh. Sí, tipo roca. Se pone seco, tú lo pones a secar. Y luego, ya de que se pone grueso, entonces ahí tú lo vendes. La masa más sólida y cerosa que se forma en el intestino de los de las ballenas, o el vómito de la ballena. Una vaina sumamente cara. Así que busquen ese dato para que.
1: Para son comeras, yo no sabía eso, de verdad. Y wow. Está bacano.
0: Mira, ahora estoy yo viendo que existen más de 90 variedades de ballenas y delfines.
1: Sí.
0: Wow.
3: Mira, con ese vómito, el ámbar gris, el vómito de ballena, se hacen perfumes, fijador de pelo, vaina, perfume altagamas y otros tipos de cosas que la gente normalmente compra, pero no sabe cuál
0: no
3: es.
0: No sabe de dónde sale. Pues,
3: sí, por su pureza, se comercializa a precios muy elevados.
0: Imagínate la diferencia
1: entre
3: vainita
1: Gucci
3: y vainita de ballena. De todo. Cuando me veo un bone night de eso, hecho de vómito de ballena.
0: Wow.
1: Mira.
3: El origen de. Dice que el cachalote lo segrega en su tracto digestivo para recurrir a elementos duros y afilados como los picos del calamar. Y esto hace que luego lo expulse, ¿no? Lo vomite.
0: Sí.
3: La persona que lo consiguen, pues hacen un procedimiento para convertirlo ya en el ámbar gris. Que
0: pero también es difícil conseguir eso, porque.
3: Claro, que anda buscando.
0: Que la ballena está.
3: No está en la orilla de la playa.
0: Ajá. Es muy difícil.
3: Para que tenga una idea. Una ballena con cuarto, que asquerosa. Hello, buenas.
4: Buenos días, muchachones. ¿Cómo están?
0: Aquí, locos y sueltos.
3: Cheveros.
0: ¿Cómo tú estás?
4: Dijo uno por ahí, ¡aló, ballena! Y se ofendió una gordita y una guagua que estaba pasando. Tiene gente. De por Dios. Oye, yo he visto eso, mano. Eso cuesta entre 30 y 50 mil dólares el kilogramo.
3: El kilogramo.
4: Para que tú tengas una idea de lo caro. De lo caro. Y me comí un stop aquí.
3: Incluso hay países que lo tienen prohibido la comercialización, sí, por lo caro que es, y no tiene como una regulación.
0: Sí.
4: Ajá. Y fíjate que hay gente que ha tenido tanta suerte con eso.
3: Claro, sí.
4: Que se lo ha encontrado flotando.
3: Sí.
4: En el mar. Y hay mucha gente que no sabe lo que es.
3: Los pescadores.
0: Que basura,
4: y se quedan con la curiosidad de qué es lo que es, de qué es lo que es, qué pasa, qué es esto, qué es esto.
3: Correcto.
4: Para que lo sepa, mano.
3: Es cierto. Los pescadores que viven en área de pesca, pues siempre se topan con esto en la playa. Hello.
5: Hello, buenas muchachones. ¿Cómo están todos?
3: Locos y sueltos.
0: ¿Cómo estás?
5: Tacita del orden de este lado.
3: ¡Bárbaro! ¡Tacita! Hace tiempo no te escuchaba.
5: Hace tiempo, sí. Imagínense después que pusieron este disparate de este lado.
3: Tranquilo, que se acabó tu agonía, esta Sixa. Ya se fue.
0: Déjelo ahí.
5: ¿Vienen ustedes para este lado?
3: Aló.
0: No se oye.
3: Dalo ahí.
5: Hacen buen día, sigo escuchándolo.
3: Gracias.
0: Gracias, mi amor.
3: Sigue ahí conectado, por lo menos ya no están ahí. Hello, buena.
5: Buenos días, muchachos.
3: Buenos días.
5: Jota, yo me imagino que el balleno que vomita cuando se come la ballena, se lo pone la boca.
3: Oye, la risa de carajo. Hey, Francis Soto, buenos días. Saludos, Lidia. ¿Cómo estás? Bendiciones. ¿Qué dicen los muchachos del WhatsApp?
6: Y recibí, come.
0: Se está bebiendo.
6: Gotas de lluvia.
0: Ay, ay, ay.
6: Buenos días, bendiciones.
3: Saludos.
6: La mega se pega.
0: Siempre.
3: Dios mío.
6: Buenos días, Chino, Lupita, de la mía personal, Jota, muchas bendiciones para ti también.
0: Bueno, negro, toma café.
6: Y para todos esos amigos presentes que dicen la mega,
3: Dios,
6: bendiciones.
0: Está temprano.
6: Desde Boston, Massachusetts,
3: mi
6: negro.
0: Ay, David. Negro, Dios te bendiga.
1: Mira, de que la mega se pega, yo estoy seguro de que la mega se pega, pero lo que ese tiene pegado un romo ahora mismo en su cabeza.
3: Mira, a Milvio, ¿cuánto fue que Milvio dijo por kilo que se estaba?
1: De 30 a 50 mil.
3: $50,000, sí.
0: El padre.
3: Estoy buscando aquí a ver si me salen alguna de las marcas que hacen en los perfumes, porque son de las marcas más caras.
0: Hay que salir a buscar vómito de ballena.
3: No.
1: No, yo lo que estoy analizando aquí es cuánto cuesta una yola.
3: Para irte a pescar el vómito.
1: No, pero vaca.
3: La gente está confundida. Va a pescar la ballena en vez del vómito. A la que vomite. Hello.
7: Buenos días, muchachos.
0: Buenos días.
7: Por ahí me hizo un pajarito que por la área de Loren están quedando galletitas con café. No sé, de que un tipo de funeral que se aproxima o que ya está ocurriendo. No sé, no estoy en chisme temprano, pero eso es lo que vi ayer.
0: No iba a decir
7: en un
0: nada.
7: Post. Que hay un funeral de unos muertos. Okay. No sé quiénes son, pero puede ser.
3: Tranquilo, déjalo ahí. Mira, algunas de las marcas comerciales históricas que usan el vómito de ballena está Chanel, Cree, Jean Paul Gaultier. También está la Paris Monte Carlos. Uh-huh. Esa fragancia que es sumamente cara. Dice que puede costar entre $88 a $210 un perfume de esto. La Affinité Paris, un perfume de Mouche Amber Gris. Ok, valorado alrededor de $195 a $50,000. El diablo.
0: El padre. ¿Quién
3: va a comprar el perfume?
0: Hey.
3: Ah, y otras marcas. Wow, mira lo que usted se dice de su cuerpo: es vómito de ballena.
0: Perfumado. La crema.
1: La muestra será que cuesta $125.
3: Sí, me imagino yo.
0: Claro, porque imagínate.
3: Buenas.
5: Bueno, Jota, explícame esto. No estamos en chisme, pero que esto me tiene fuera de control. Explícame esta vaina. ¿Qué es lo que están ahora hablando? Y que el que está acostado, que se siente, que el que está levantado. Un viaje de disparate estábamos haciendo ahí. ¿De qué otro nuevo programa? No, si esa vaina que van a tirar mal, uno como, como el que tiraron ahora, le voy a dar un estrellón a ra.
0: Y eso que él no está en chisme.
3: Tacita, cógelo suave. Yo no sé lo que está pasando en Loren, hermano. Yo estoy aquí en Boston y estoy desconectado de lo que está pasando. No me importa. ¡No me importa!
0: No me importa.
3: Buenos
0: no
3: días.
0: Me importa.
4: Yo sí sé. Y a mí tampoco me importa.
3: Exacto.

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0: 34 de la mañana. 35, ya cambió, así que suave, soy de ski. Buenos días para todos los que están activos. Ya Jaira, good morning. Gracias por la reporte de sintonía. Déjenme tranquilo, que estoy en paz. No provoquen esta fiera que está dentro de mí. Un hombre de tranquilidad. 774-420-2028. Hasta Lupita quiere saber. Mira, estaba leyendo algo aquí. Tú, Lupita, me puedes corroborar ese dato. No sé, usted es de las mujeres que... Bueno, tú no, pero antes sí. Que padecían el asunto de el periodo, ¿no? Ajá. Eso ya es, ¿verdad?
1: Hace rato yo ni sé cómo se siente.
2: Ya Lupita ni sabe cuánto cuesta un cote.
0: Gracias a Dios. Bueno, científicamente dice que se comprobó que con solo comer una banana durante el periodo, o la menstruación, ¿no? Ajá. Eso ayuda a reducir los dolores del mismo a las mujeres, sí, que padecen eso. Ya me la banana. Sí. Que el magnesio ayuda a eso.
1: Sí, porque la banana, sobre todo cuando está bien madurita, ajá, produce mucho magnesio y esto ayuda a que el flujo salga más natural.
0: Oh, sí. O sea, te comes una banana mientras está en el proceso.
1: ¿Tú sabes la banana que
0: cuánto yo me dura como? Esa vaina. Normalmente.
1: A veces a muchas personas le dura 3 días, a muchas mujeres le dura 3 días, a otra le dura una semana.
0: ¿Una semana?
1: Cuando hay algún tipo de fibroma, quiste, qué sé yo.
0: Santo padre.
1: Casi el mes que dura con eso, porque se le quita y al rato la tiene otra vez.
2: Pero hay algo que me preocupa a mí, porque sí, dice que le quita el dolor, pero. Hey. Y el mal humor y el deseo de.
0: Los síntomas,
2: los síntomas. No, eso no es. Eso de desvivir gente, ¿dónde lo quita?
1: Eso no es nada que lo quite.
0: No han encontrado una fórmula para eso.
1: No.
0: El cambio de personalidad, la bipolaridad. Sí, porque una bipolaridad.
1: Lo que eso y la menopausa pone a la mujer loca.
0: ¿Cuál es peor de las dos?
1: Yo creo que la menopausa, porque yo que lo estoy viviendo.
0: Diablo, la mujer
1: eso
0: termina.
1: Te da frío, calor. Bueno, tú sabes.
0: La mujer comienza un proceso desde que, vamos a poner 10, 11 años en adelante.
1: ¿Desde que nace?
0: No, depende, no. Varía mucho. Eso depende, sí, varía mucho. Sí. Pero vamos a poner 10, 11 años hasta los 40 y algo. Que son unos, ¿qué? 30 años.
1: Sí.
0: De 30, vaina de periodo años. Y cambio hormonal y una locura con la vaina del periodo.
1: Uno nunca pasa
2: para entrar para la menopausa.
0: Pero después entra la menopausa, que es un proceso un poco más complejo todavía.
1: Peor.
0: Que quién sabe cuánto. Eso también varía. No se sabe cuánto le pueda durar. 5, 10 años, 15 años, depende. Hay mujeres que toda la vida.
1: Toda la vida, sí.
0: Sí, que arrastran eso toda la vida.
1: Y yo creo que la menopausa es peor, porque cuando te comienza que está frío, que tengo calor.
0: Unos sudores, ¿no?
1: No, entonces es una cosa que te pone como a mí, que me pone como nervioso.
0: El aire
1: como,
0: 16 y ya sudando.
2: Sí, es verdad.
0: Literal, sí.
1: Y es incómodo, porque si tú no te refrescas, te pone nerviosa, acelerar. Y yo que sé acelerar por sí. Pero sí, yo prefiero la menstruación antes que la menopausa.
0: ¿Qué?
1: Es bien incómoda la menopausa.
0: ¿En serio?
1: Sí.
0: Y para el hombre, ¿cómo lidiar con esas dos situaciones? ¿Cuál es
1: el hombre
0: fácil?
1: Tiene que ser paciente y aprender, bueno, que con la mujer no se puede. Cójalo suave, beba agua, vaya de ahí y vuelva después tranquilo.
0: Problema, la paciencia.
2: Es normal. Sí. Las mujeres lidian con todo eso y nosotros lidiamos con ellas.
0: Ahora hay otro que se le suma a ese, otro proceso.
2: ¿Cuál?
0: Que también ahí entra la palabra que tú acabas de mencionar. El hombre tiene que ser paciente. El embarazo.
1: Sí, es verdad. Eso es duro.
2: Es verdad. Porque entonces si le da, oye, ¿qué es lo que pasa con lo embarazada?
0: Es difícil
2: y eso.
0: La mujer.
2: Sí, porque las mujeres están embarazadas, ¿verdad? Y uno, ¿qué te digo? Uno la aguanta, porque está cargando algo preciado, algo que tanto los hombres como ella.
0: Eso depende, Carlos.
1: Si hay hombres que no aguanta y se va.
0: No, porque hay unos embarazos que son peores que otros, ¿eh?
2: Sí. Sí, eso yo lo sé.
0: Un proceso de embarazo que fue para mí una tortura de vida.
2: Sí, yo lo sé, pero hay hombres que sí lo aguantan, bro, de verdad, que aguantan la actitud y aguantan todo.
0: ¿Y qué no toca?
1: Y que sí.
2: Me toca aguantarlo. Pero es una cosa es cuando le das esos deseos como de algo, que tú tienes que buscárselo.
0: Lo antojo.
2: Exacto, lo antojo. Sí. Que tú tienes que buscárselo específicamente donde ella dice.
0: ¿Tú te imaginas la fruta con crema?
2: Ay, muchachos.
1: Cállate.
2: Muchachos.
1: Pero yo era peor cuando estaba embarazada.
2: Tengo que traerte la verdad.
1: Este no es fácil.
0: No. Pero en serio, esa vaina, por ejemplo, que Carlos hace, la fruta con crema, que eso es, que qué sé yo, un proceso lleva a eso, ¿no?
1: Yo no la he probado todavía.
2: La crema con fresa.
0: Esa vaina, que una mujer de todo eso de madrugada, eso nada más lo venden en el día porque hay que prepararlo ahí fresh.
2: Sí.
1: Pero oye, cuando yo estaba embarazada, a mí me cogía con comer fritura de madrugada. ¿Adivina de dónde?
2: De
1: la 42.
2: Ay, mi madre.
1: Y a la 42 tenía que ir el papá de mis hijos a buscarme esa fritura.
2: Para los que no entienden, la 42 de Capotillo es un barrio. Capotillo es un barrio que es uno de los barrios más peligrosos de República Dominicana.
0: Y ahí era Lupita.
2: Y de ahí era Lupita.
1: No, sí, yo vivía por ahí.
0: ¡Hello!
3: ¡Hello! Buenas, Jota. Buenos días, Lupita. Buenos días, Carlos.
0: Buenos días.
2: Good morning.
3: Mire, Jota, pero la mujer mía me dice que así mismo, que hay que ser paciente. Y yo digo, no. Esta es la semana del restal.
0: el que entendió, entendió. Gracias, maestro.
1: Ay, yo no.
0: ¿Qué pasó? Un accidente en el túnel para el aeropuerto, dice
2: Starling.
0: Starling Luna. Starling, dame data, dame qué pasó por ahí. Cuente todo. Vamos, más detalles para que la gente sepa que se va a encontrar con un taponazo ahí. Eso es en el. ¿Cómo se llama el túnel? Se me olvidó el nombre del túnel, pero ahí. Bueno, ¿cuáles son más los procesos más complicados de los tres? El periodo, el embarazo. ¿Cuál es la otra? La menopausa.
2: La menopausa.
0: Dios mío. ¡Hello!
4: ¿Sabes?
0: Hola,
4: buen día. ¿Cómo estás, muchachos?
5: Locos y sueltos.
4: Ahora que Lupita dice de antojo, lo pone embarazada, mi esposa se antojó de un pescado, loco. Yo soy de La Vega y ella se antojó de un pescado de Moca.
1: Padre.
4: Y yo fui y le busqué su pescado a Moca y se intoxicó.
0: ¡Diandre!
4: Y ahí para acá tuvo dos embarazos más, no se antojó jamás en la vida de nada.
0: ¡Dios mío!
4: La gran puta.
1: ¡Ey! ¡Ay, padre amado!
2: Mira. Dime. Mi mamá, por ejemplo, cuando estaba embarazada de mí, ella se antojó también, así ahora que él mencionó pecado, ella se antojó fue de una mariscada, tú sabes, y le dijo a mi papá fue para allá, para Boca Chica.
0: ¿Embarazada de ti?
2: Sí, estaba embarazada de mí,
0: yes.
2: Eso me cuenta ella, entonces, estaba embarazada de mí, yo estaba en el Mitch, de Mitch, mi papá tuvo que ir a Boca Chica, y no volvió más.
1: Yeah. Todavía no está.
0: Ah, por eso yo traje con los maricos.
2: Sí.
1: Pues hey, por eso lo están buscando todavía. Ay, Dios mío.
0: Creo que dice, me dice, déjame ver, espérate, porque esto está preocupante. Me dice Starling, oigan esto, no sé si es verdad, me lo está contando Starling, que me imagino que está ya involucrado en el túnel, en el Ted William Tunnel, de que hay gente caminando en el túnel, carros dando reversa para salir porque hay un taponazo ahí camino al aeropuerto.
1: Wow.
0: Y la gente está caminando con su maleta para llegar hasta
2: el aeropuerto. Oh,
0: Dios
2: wow.
0: mío, ¿qué es lo que es? ¿Qué te pasó
1: ay,
0: ahí?
1: Jesús.
0: Si alguien está en esa área, atención a los oyentes, que nos pueda corroborar qué es lo que está ocurriendo ahí. Por favor.
2: No, si alguien se dirige hacia allá.
0: No,
2: hacia
0: lo que están,
2: lado.
0: Los que están adentro, que están viendo el problema, que nos cuenten qué fue lo que pasó. Para que
2: exacto.
0: La gente que se va a desplazar por ahí sepa que hay un problema. Hello, buenas.
6: Hello, buenas, buenos días, mi gente.
0: Buenos
6: mi
0: días. Día, mi
6: pues mira, referencia al tema. Creo que está bien difícil decir cuál de las tres es peor.
0: Uh-huh.
6: En mi caso, pues mi periodo es bien heavy. Bien doloroso, bien horrible. Mis embarazos tuve dos. Para mi nene, comí hasta lo que no tenía que comer, porque ese niño me hizo comer y engordar 60 libras.
0: Dios.
6: Yo pesaba 125 y terminé casi en 190.
0: ¡Wow!
6: Porque ese muchachito me hizo comer. Para mi niña fue todo lo contrario. Eso fue una mala barriga, eso fue horrible. Yo no soportaba a nadie, no podía comer, todo lo vomitaba. Me apestaba todo. Ay, no, horrible. Y creo que casi estoy en la premenopausia y me dan calentones, me da frío.
0: Ay.
6: Me dan gato. Yo definitivamente no sé cuál de las tres. Pero, y no he llegado a la menopausia, estoy en la pre.
0: Santo ay. Padre. Está sintiendo la presión.
1: No
0: all right. Me enviaron aquí la información. Dice que ambos carriles de la circunvalación están cerrados debido a un vehículo volcado en la autopista Mass Pike entre la 93 y el Ted William Tunnel. Así que si usted va caminando al aeropuerto o va saliendo de él, cójalo con calma. Que hay un bobo en el túnel. El túnel está tapado.
1: Bueno.
2: Hey, no sale nada.
0: No sale nada.
7: buenos días, mi grupito bomba.
0: La insuperable
7: de este buen lado. Día, no voy a hacer mucho escándalo. Sobre el tema, depende la persona, o sea, depende de la mujer. Porque, por ejemplo, mis embarazos, yo nunca me antojé, yo nunca sentí mareo, yo nunca vomité, yo nunca tuve malestares. Mi regla, a mí no me da dolor, a mí no me da nada de eso.
0: Qué bueno.
7: Yo siento que está ahí desde cuando llega, porque tampoco tengo fecha específica.
0: ¡Oh!
7: Y la menopausa, a pesar de que voy para los 50, así bonita, coquetica, como soy, como me pudieran ver, no la tengo, no me ha dado menopausa. Entonces eso depende de la persona. Así que ya saben, mis amores, la insuperable.
0: Amor, wow. Hay gente que son, ¿cómo se llama? Asintomáticas.
1: Que es que no lo
2: que
1: sienten.
2: No lo sienten.
0: No sienten nada.
2: Sí.
0: No tienen sentimiento.
2: Por ejemplo, yo conozco personas, mujeres, que le da, no la menopausa, le da sus
0: periodo.
2: Días, el periodo.
0: Yeah.
2: Y lo único que sienten es un pequeño dolor al empezarle. Después, más nada. O sea, no cambian de humor.
0: Dolor vaginal.
2: Sí, exacto. No cambian de humor, nada, nada. Todo heavy.
0: Ey, después tengo una pregunta interesante que quiero que me ayuden. Hello, buenas.
3: Jota.
0: Ey,
3: eso fue en el Ted William Tano.
0: Sí, ya lo dije.
3: Sí, ya el carro lo movieron y ya abrieron los carriles. Yo pasé por ahí ahora mismo, ya abrieron, se está moviendo un poquito bien.
0: ¿Es verdad que hay gente caminando con maletas? Bueno.
3: La gente tocando bocina, vuelta loca.
0: Desesperado.
3: Sí, exactamente, por un choquecito.
0: Eso es lo que pasa cuando usted va tarde para el aeropuerto por no coger las dos horas que le dan previo.
3: Exactamente, pero ya abrieron los carriles, ya yo pasé por ahí del lado contrario, ya abrieron los carriles.
0: Qué bueno, hermano, gracias por el dato.
3: Está bien.
0: Bendiciones, papá. Una pregunta con respecto a eso del periodo, el embarazo y la menopausa de la mujer. Es cierto, hay una teoría, no sé si es verdad, de que hay unos días antes o después que la mujer se prende como un fósforo.
1: Claro, sí, eso le da un calentón.
2: Ah, uno. Sí.
0: Que sí, no, que.
1: Como que te lo ha vivido.
0: Pero él es casado, él tiene una mujer.
1: Yo pensé que él le daba.
0: La mujer joven.
1: Que él le daba. Sí,
2: claro. Le da una vaina, mira que.
0: ¿Qué es lo que le da?
2: Óyeme, pero una vez.
0: Un fuego interior.
2: Un fuego interior, que mira que eso no tiene madre. ¿No?
0: ¡Apágame!
2: Y comienzan a sobarte de que. Y a sobarte un brazo.
1: La vaina es que él lo prende ni sobándolo.
2: Ah, pues todo dormido conmigo.
0: Explica eso.
2: No, porque es verdad. Cuando ella dice eso, la gente va a pensar que yo he dormido con Lupita y yo de todo con Lupita.
1: Que piensen lo que quieran.
0: Oye, es como que como hay una vaina.
2: No, que empiezan con el fuego. Y comienzan a sobarte. Y automáticamente la mano.
1: Un piecito en la pierna.
2: Sí.
0: ¡Pa!
2: ¡Pa! ¡Negro!
0: ¡Un chile!
7: Ay, sí, mi amor. Antes, diditas antes
1: y después.
7: Y diditas después, eso es fuerte. Eso es una cosa. Wow, wow, wow.
0: Sabroso.
1: Pero una cosa.
0: Entrégate. Pero ¿cómo es que funciona? ¿Antes o después también?
1: ¿No? Unos días antes.
2: Sí. ¿Qué? Unos días antes y unos días después de. Tres días después de que se le va.
1: Mira, los tres días después.
0: Lo tienes calculado.
1: Y no necesariamente puede ser tres días, puede ser más, depende. Porque depende de la ovulación de la mujer. Cuando está ovulando, que ahí cuando queda taco ya. Ahí es que eso le da un prende por ahí, un calor y un fuego interino. Exacto, que no es fácil.
2: Padre,
1: sí,
2: ¿verdad?
1: Que si el marido tiene que ponerse heavy para atenderla.
0: Tuve ese problema, por eso los tigres están bebiendo su veneno y su vaina.
1: Bueno, pero la
2: no,
1: vaina, pero
2: no,
1: natural exigentes. Es mejor.
0: Son muy exigentes, que no, que. ¿Qué tú estás bebiendo?
1: Yo te digo
0: es que no se debe estar solo,
1: es flojo, es flojo.
2: No, ey, no, yo me estoy viendo una vaina que llama Vista Fero.
0: ¡Oye! ¿Para qué eso?
2: Eso es bacano.
0: ¿Para qué?
2: Para eso, para levantar. No, para levantar. Mira, eso es un malo coro. Vaya a salir a él.
0: ¿Tú te levantas?
2: No, sirve para levantar, pero. No, pero eso te despierta como te da ánimo, loco. Eso
1: te despierta la gana de.
0: La mujer que. ¡Pah! Y Carlos que. Hablamos ahora.
2: ¿Qué? Sí, eso es bueno, loco, eso es bueno.
0: ¿Para qué eso? ¿Para retener?
2: Sí, eso te ayuda a retener, muchachos. Tú duras, ya tú sabes.
0: Yo voy a morir joven.
1: Es que nada más sí, es que él dura.
0: Esta generación no sirve para nada, está flojo.
2: Lupita, mira, van a malinterpretar las cosas. Yo no quiero problemas con ese moreno tuyo.
8: ¿Cómo que se llama y dónde es que lo vende?
1: Este la necesita también.
0: Está tareado.
2: Pita Fe, no puedo conseguir todo.
0: Buena.
9: También tiene que incluir, porque es de la mujer el tema. Ajá. Tiene que incluir cuando la mujer está dando a luz normal, porque eso tiene que ser algo fuerte, porque la mujer mía cuando dio a luz de primer muchachito se me pegó de una mano y ella creía que yo era una potalita.
0: Es una queja pública, maestro.
1: Claro.
10: Ay, Trujillo, van a ver esta juventud, mira cómo está Carlos. Carlos, déjate inventando que después te van a encontrar tieso por ahí.
0: Eso.
10: Te va a pasar como dicen por ahí en el internet y que en vez de venirte te va a ir. Vas a ver algo de eso.
0: Ay, Dios. Hello, buenas.
11: ¿Qué es lo que hay, muchachos? Buenos días.
1: Buenos días,
2: líder.
11: El verdadero líder.
0: Cuente, líder.
11: ¿Usted sabe lo que me pasó a mí con el primer hijo mío, líder?
1: No.
11: Se lo voy a contar.
1: Cuente.
2: Adelante.
11: Oye, me se antojó de una uva de Neiva.
1: El padre.
11: Pero cuando uno le dice uva de Neiva, no que tenga que buscar en Neiva, sino de una uva que es como agria en República Dominicana. Uh-huh. Ok, le busco su uva, que fue a la Duarte que bajé.
1: Ajá.
11: Y le llevo su uva. Ah, no, yo no quiero. Ya se me quitó el deseo.
1: Ay, eso pasa.
11: Hice un vino con la uva.
2: Ay.
1: Sí.
0: Diablo,
1: Lee. Eso pasa.
2: Un vino. Mira, para responderle a Jason, no, Jason, eso no es una Viagra. O sea, que eso es algo que es más así ya.
1: Ayuda igual, es lo mismo.
2: No, pero no es Viagra.
0: Mírame, aquí te me mandan una vaina. Tú ves, Carlos, que eso es peligroso lo estás tomando. Tú estás recomendando esa vaina.
2: ¿Vitafel es peligroso?
0: Repetirlo.
1: Sí,
0: no te recomiendo medicamentos, que a lo mejor a ti te lo dan por otra vaina y tú te estás haciendo una reacción. Te voy a mandar el dato ahí para que lo veas. Eso es peligroso. No beban eso.
1: Es que todo es peligroso.
0: Todos son medicamentos. Por eso que se llaman veneno. Sí. Porque al final del día te hace la fusión, pero te envenena el sistema.
1: De
0: otra, sí. Wow, ustedes están hoy con la boca como un tirapiedra, mano.
1: Sí, porque que eso no tiene otra forma de decirlo.
0: Sí, tiene otra forma.
1: ¿Cómo es?
0: Te daña o te enferma.
1: Ah, eso mismo.
0: Exacto,
1: te dañan otra.
0: Exacto.
1: Sí, se nota.
0: ¿Ves qué lindo suena ahí?
1: Sí, hasta fino, ¿no?
0: Para toda la familia.
1: Sí.
0: Clasificación A.
1: Sí, sí. Suena fino.
2: Lupita siempre clasificación C.
0: Yo ni nada voy a decir.
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0: Sabrosongo. En vivo, estamos en vivo, estamos en vivo, estamos en vivo. Buenos días. Saludos para toda la gente que está conectada a través de nuestra estación Mega 96.5 Boston, Mega 106.1 FM Whistler y también en la aplicación La Mega Radio. Ahí en donde dice TV en vivo puedes vernos. Estamos ya en la transmisión Live TV, TV Live. La TV Mega, Mega TV.
1: Ahí nomás. Tenía que decirme para cambiarme la chancleta.
0: ¿Otra vez?
1: Sí.
0: ¿Que vienen chancleta? ¿Qué?
1: Sí.
0: Ah, pues tú tienes problemas.
2: Pues yo no había visto esto de Civilas.
0: Y hoy que vienen unos invitados. ¡Ay!
1: Que tú no dijiste nada.
0: Ay, y yo tengo que decirte.
2: Él tiene que venir.
0: Bárbaro. Yo tengo que decirte.
1: Dame por.
0: No, tú tienes que venir ready aquí. Claro. Hoy viene como que está en el patio de su casa.
2: Sí, como que va para el parque.
0: Dave.
2: En chancleta, de verdad.
0: No, párate, ve.
2: No, de verdad, párate. Está en chancleta.
0: Pero, señores, pero mira lo que
2: es. Señores, miren lo que es. Mire, un comunicador, mira, miren.
0: En chancletita.
2: Dios mío, qué vergüenza.
0: Un hombre ya con pelo en la canilla.
1: Hombre. Con este calor, loco.
2: Hombre, viejo.
0: ¿Cuál calor?
1: Calor, está caliente.
0: ¿Aquí adentro?
1: No, aquí adentro no.
2: Ah. Entonces.
0: Porque este tipo,
2: mano. Una excusa que tiene más barata.
0: No, pero el Carlos está flojo, está flojo.
2: No.
0: Se empatilla y viene en chancleta.
2: No.
0: All right, damas y caballeros. Hay un tema muy interesante que nuestros oyentes nos han enviado. Gracias a los que se toman de su tiempo y nos cuentan sus historias para debatirlas acá. Apreciamos que nos tomen en cuenta, que nos quieran tanto. 774-420-2028. Escuchen este pana. Dice: le pagué los estudios por años a mi pareja, miles de pesos y sacrificios. Ahora es la licenciada, que le dicen. Mis sacrificios y mis esfuerzos para ayudar a mi mujer, y después de que esta, o de que está, me imagino, está ejerciendo, fui su primer caso. Me demandó por supuestamente violencia y por infidelidad, solo por dudas o inseguridades que ella tiene. Ni siquiera es la verdad absoluta. Estamos en proceso, no puedo dar nombres, pero quisiera que me den algunas ideas de qué podría hacer en este caso.
2: Bueno.
0: Ay, papá Dios.
2: Bueno.
1: Rendite, mi amor.
0: Entrégate.
1: Ríndete y vete. Es que eso nada más tiene una sola explicación, Jota.
0: ¿Cómo así?
1: Claro. Ella lo que quiere es darle banda a él.
0: ¿Cómo así?
1: Y no haya cómo hacerlo.
0: Pero llevándolo a la corte, demandándolo.
2: No hay necesidad.
1: Porque oye, ¿qué es lo que pasa? Mira, eso es normal. Eso es normal. La mujer es así. La mujer es así. La
2: mujer, tú, cuando tú dices
1: sí,
2: así,
1: porque es así, así como ya, como yo te explico ahora mismo.
0: Sí.
1: Tú la ayudas, tú le montas un negocio y cuando le está yendo bien, ya tú sabes, tú no le sumas. Échate para allá que tú no me sumas.
0: ¿Qué?
1: Sí, le paga la universidad y cuando se gradúa, tú no me sumas.
2: Rueda
1: durísimo. Así, exactamente. Entonces, lamentablemente hay que reconocer y hay que aprender a vivir con eso. La mujer, lamentablemente, es así. Entonces, si se sabe que la mujer es así, usted tiene. Lo primero es, mira, y por eso es que muchas veces me dicen que no, que tú eres un tacaño, no, que tú eres esto, que no, mentira,
0: que
1: tacaño.
0: Que no es mentira.
2: Claro,
1: es
2: no
1: verdad. Es verdad, pero yo lo que estoy es cuidándome. Si yo le voy a pagar una carrera universitaria o alguna pareja,
0: ajá,
1: yo la pongo a firmar un papel primero. Mira, agárrese de ahí.
0: Que no
1: cuando
0: la,
1: usted
0: que
1: se
0: no
1: agra-
0: la, que no la use en tu contra.
1: No. Fírmeme ese papel notariado, que ¿qué? Cuando usted se gradúe tiene que dedicarme 2 años más. Después de 2 años usted se puede ir, lo que sea, lo que usted quiera.
0: Pero ¿y claro, cómo así?
1: Es así, Jota.
0: ¿Y es egoísmo?
1: No, no es egoísmo.
2: Entonces es que usted hace la repito, cosa por interés.
1: No, es interés. Es que vuelve usted, ustedes la hacen por interés. Es que vuelve y te repito. La mujer, usted la ayuda en cualquier ámbito. Usted la ayuda, ya sea para grado, para hacer una carrera universitaria, ya sea para hacerse el cuerpo, exacto. Ya sea para poner un negocio. Y cuando le está yendo bien, por ejemplo, si le hace el cuerpo y tiene varios clientes, te suelten mal.
2: Que paguen mejor.

0: y por infidelidad, solo por dudas o inseguridades que ella tiene. Estamos en proceso y por ende no puedo dar nombres, pero quisiera que me den algunas ideas de qué podría hacer en este caso.
1: Lo que pasa es que ella quería graduarse con él.
0: ¿Cómo así?
1: Oh, ya con este, ya ella hace su pasantía con él.
0: Eso no es ingratitud, Lupita.
1: No, claro.
0: Que la persona que te ayudó, sí, que te llevó a ese nivel, luego tú le pagues dándole en la madre.
1: Muy ingrato, la
0: verdad. Sea o no sea verdad.
1: Mira, de cualquier forma es ingratitud. Porque todavía si ella tiene sospecha de que él le fue infiel, primero usted tiene que investigar y estar segura de la cuestión. Eso es uno. Y aún si es verdad, ¿qué le cuesta? Va, si están, son casados, poner el divorcio.
0: Sentarse a hablar.
1: Con el divorcio, si usted no quiere seguir con él, tratar de negociarlo con él, hablar con él. Y si él no toma otra actitud, pues usted se separa.
0: Te voy a dar un chance por lo que hiciste con
1: claro,
0: por mí.
1: Claro. Dale un chance, que incluso ni siquiera por eso.
0: Perdonarle un cuerno, no es nada.
1: Por la relación.
0: Perdonarle el cuerno.
1: Yo no perdono cuernos.
0: Estás siendo hipócrita con tu comentario.
1: No, no, es que los cuernos no se perdonan.
0: ¿Que no?
1: Porque es que al final vuelven a hacerlo. Yo te dije,
0: ¿para que se vaya con otro, que se quede conmigo?
1: No, no, no, que yo, se vaya, que se quede durísimo.
2: Yo le tengo. Yo le tengo una solución.
1: Ajá, ¿cuál es, Carlos?
2: Contrademándala. Ey. Pero búscate una abogada. No, no, otra abogada.
0: Hay que
2: agotar
0: un proceso para luego iniciar otro.
1: Sí.
2: Bueno, pero la puedes. Después que se
0: después gote, que te parten dos.
2: Exacto, agarre contrademándala.
0: Porque ahora ella es la abogada.
2: Exacto, sí, pero
0: ella
2: entonces,
0: abogada.
2: Cuando él la contrademande, es lo que tiene que buscarse otra abogada.
0: Ajá.
2: Porque esa sí, ahí se ve la que se van a dar duro.
0: ¡Vamos para la línea!
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0: That's right, baby. Vamos para la línea a ver qué dice la gente. Hello, buenas.
5: Buenas, Jota.
0: Hola.
5: Buenos días a todos. Lupita.
1: Buenos días, mi amor.
5: Aló, tú estás peleando con tu mujer, parece.
1: Ay, cariño.
5: Mira. Óyeme, Jota. Todo depende.
0: A ver.
5: Si la mujer tiene evidencia de que él ha sido violento con ella y de la infidelidad, ese chavo, ahí el caso lo va a ganar ella, esté ella en sea, o sea, okay, se ve mal porque él la ayudó, lo que sea, pero no porque un hombre ayude a una mujer significa que la mujer tiene que aguantar el cuerno y mucho menos violencia.
1: Claro.
5: Hay que estar claro en eso.
0: Sí, pero la mujer tiene que ser agradecida.
1: Sí,
0: amor.
1: Pero no aguanta cuerno ni
0: violencia. No, ya eso es decisión personal, pero tiene que ser agradecida. Sí.
1: Pero el
0: agradecimiento es no demandarlo.
1: Lo que pasa también es que a veces ustedes
0: creen que no es nada.
1: Que el, que el agradecimiento es eterno. Yo le hablé una vez, el agradecimiento es en el corazón.
0: Oh, sí.
1: Y tú no tienes por qué aguantar.
0: Ella
1: cosas.
0: No tiene corazón porque lo demandó inmediatamente.
2: Hasta que no sea a ti que te tengan que agradecer.
1: Y ajá, y tú sabes la gente que son mal agradecidas conmigo.
0: Hello, buenas.
1: Y no me importa.
6: Buenos días, mi gente de la terapia.
0: Buenos días.
6: Bueno, yo no sé si ese caso es cierto o mentira, pero las mujeres no agradecen. Las mujeres tú le puedes dar el mundo entero y un día amanece que ya tú sabes que tú no le diste nada, que tú eres un mal hombre, que tú eres un mal agradecido, pero la mujer tiene que ser agradecida. Si eso fue verdad, ella no podía demandar.
0: ¿Tú estás poniendo en duda nuestro tema?
6: No.
0: ¿Cuál es tu fuente?
6: Porque
0: tú quieres que te demande por tu decisión. Yo llamo a la abogada, a la licenciada, como le dicen.
6: Jota. Para mí es mentira, porque coño, si este hombre
0: no digan esa palabra, soy muy feo en la radio.
6: Óyame, si ese hombre le ayudó, no lo demande, hablen y suelten eso en banda y ya, pero no tiene que demandarlo, sea agradecida.
1: Pero también hay que saber si realmente ella había agotado ya varios procesos con él. De
2: ¿qué proceso ni proceso?
1: Sí, porque
2: Lupita,
1: es que el hombre es violento.
0: No, ahí se, Lupita, soy un hombre entregado y dedicado a su pareja.
2: Claro.
0: Dice, le pagué los estudios por años, miles de pesos y sacrificios.
1: Hay muchos que hablan bonito.
0: Por años, sacrificios. ¿Sabes lo que son sacrificios? Para pagar estudios de una licenciatura en leyes. ¿Eh? Un doctorado en leyes.
1: Sí, pero si
0: eso
1: después
0: es caro
1: la maltrata,
0: y largo.
1: También
0: eso
1: hay que
0: es caro
1: verlo.
0: Y largo. Y si fue el que lo pagó, como dice él ahí, que sabe que tuvo que hacer ese hombre aguantado para poder conseguir su cuarto y darle a su mujer ese título.
1: Trabaja duro.
0: ¿Y qué es lo mínimo que ella podía hacer?
1: Aguantarle golpe y cuerno.
0: No,
1: mi amor.
0: ¿Quién diablo de golpe?
1: Pero él dice que ella sí le tenía por violencia.
0: Pero está bien, eso es una acusación. Y él

0: dice ahí, por sospechas, inseguridades que ella tiene, ni siquiera es algo de verdad.
1: Eso en cuanto a la infidelidad, pero ¿y si realmente era violento?
0: ¿Qué, por qué tú tienes que poner la violencia ahí?
2: ¿Tú sabes que lo que me quilla, escuchando a Lupita ahora aquí?
0: ¿Frustrada?
2: Sí, que mira, óyeme, la mujer exige mucho.
0: Moreno, huye por tu vida.
2: Mira, la mujer exige mucho que cuando el hombre se busca, que tú tienes que pasar tiempo con la mujer del proceso. Pero cuando es el hombre el del proceso, entonces hay un lío.
0: Hay problema.
2: ¿Quién
0: ¿entiendes? Aguanta al hombre del proceso?
2: Exacto, eso es lo que yo estoy viendo con el comentario de ella.
0: ¡Hello, buenas!
3: Buenos días, muchachones.
1: Buenos días.
3: Que siga trabajando, que la haga jueza para que le dé un martillazo.
0: ¡Desgraciado!
3: Ese pariguayo.
0: Esto se va a poner complicado para los hombres con las mujeres, ¿eh? ¡Hello!
4: Buenos días, óigame. Por lógica, ahí tiene que haber dinero de por medio. Porque no es verdad que ella va a malgastar su tiempo y que demandándolo a él de barde.
0: De barde.
4: Ese tiene que tener su cuarto.
0: Sí, pero tampoco es de balde, amor, porque su primer caso, que ella lo gane, aunque sea violencia entre familia, eso es para ella en su récord como abogada, le suma y
1: le suma muchísimo.
0: Le suma y le sube
1: por
0: mucho.
1: Por eso yo te decía que ella se está graduando con él.
0: ¿Tú sabes lo que está en tu récord? ¿Tu primer caso cuál fue? Demandar a mi esposo y ganar por violencia y por infidelidad.
2: Y a eso súmale que lo pierde el caso, porque no tiene...
0: No, si lo pierde, que se retire.
2: Exacto.
1: Claro, porque...
2: suponte tú que venga ahora y por falta de pruebas pierde el caso. Entonces va a quedar como una mala gracia decido y una mala abogada.
0: Irresponsable, sí.
2: Ajá,
0: sí. Perdió el prestigio
1: como
0: empezando.
1: Mentirosa.
0: Ay, hello, buenas.
3: A esa le va a ir igual que a Amber Heard con el caso de Johnny Depp, por desgraciada tarosa. Debería llevarte el día.
1: ¡Ay, Dios mío! Señores, cepíllense temprano.
5: Buenos días. J, pero es que también muchas mujeres que se lamben el proceso.
0: Ay, Dios.
5: Están desde que no tienen ni uno. Y tan pronto ustedes hacen 5 pesos.
0: Ay.
5: Lo primero que quieren buscar es una que tenga la cinturita de 20. Ay. La cadera de 100.
1: Una hecha.
5: Porque ustedes también son malamañosos.
0: Es verdad, ustedes son
5: Entonces, hay que ver qué fue lo que esa mujer pasó también. Claro. Cuando ella le está dando su.
2: Lo que yo acabo de decir.
5: Le está poniendo su demanda, porque tampoco. Hay que ser iluso. Y tú sabes que esos hombres que hablan bonitito, así bien lindo, son los más malos de la vida.
1: Ya lo sabe.
0: Ay, Dios.
2: Siempre va a ser
1: ya
2: así.
1: Ya lo sabe, porque quieren vender otra cosa de lo que son.
2: Cuando es el hombre que tiene la razón, siempre va a ser así, que son los más malos del mundo.
0: Sí.
1: Son mentirosos, hermano.
0: Es que ustedes no sirven, la historia dice eso. Hello, buenas.
6: Tú ves, por casos como ese, es que tanto feminicidio y tanta violencia y tanta vaina.
1: Eso no se justifica.
2: No se justifica.
0: Ay, Dios
6: mío.
0: Porque
6: ¿cómo va a ser si yo te pago, si yo dedico mi tiempo, mi trabajo y mi dinero para ayudarte a ti que no tienes ni uno, que estás rota, hasta los panties cuando vienes a ver lo tienes roto?
0: ¡Dios mío!
6: Y después que tú te gradúas con lo mío, con mi sudor, yo soy un ingrato. Ustedes están muy equivocadas, mujeres.
0: ¡Ay! No justifico la violencia, pero cualquier cosa puede pasar en un caso como ese. Sí.
2: Mira, allá en mi país, en mi barrio, pasó un caso.
0: ¿País?
2: Pasó un caso en mi país. Mira,
0: ¿tú conoces un caso?
2: Sí, conozco un caso. Ese caso era de un barbero cercano a la familia. Y el tipo agarró y le pagó la universidad a la mujer.
0: Uh-huh.
2: Ella se graduó, recuerdo yo, de ingeniería en sistema.
0: Uh-huh.
2: Y después que se graduó, no pasaron 2 semanas después de la graduación cuando ella le dio una patada. Le dijo: yo no quiero más nada contigo, tú no me representas, y se fue, ¿verdad? Ay, cáspita. Por cosa de la vida, el barbero viene y se saca la lotería.
0: Ah,
1: sí. En ese caso ya yo lo he escuchado.
2: No, tú no lo has escuchado, mentira.
0: Sí, eso por errores de la vida.
2: Él se sacó 18 millones de pesos, me acuerdo yo. Y después que él se sacó su cuarto, Jota, estaba la tipa atrás de él, dije que lo quería otra vez.
0: Eso
2: que...
1: ahora le representaba.
2: No, la barba. Ahora lo representaba con 18 millones en la cotilla.
0: Son datos.
1: Y hay que darlo.
0: ¡Hello, buenas!
1: Eso con gusto, hombre. Sí.
4: Óyeme, a ese le pega el dicho que dice: ¿para qué vas a estudiar leyes, mi amor? Y ella le responde: tú tranquilo, primero me gradúo y después te demando.
0: Pa' que sepa. Buenos días.
6: Por caso así es, Jota, que hay muchas mujeres que dicen: oye, los hombres no quieren ayudar a uno, no hacen nada.
7: no quiero contribuir ni nada, pero ven acá. Es que ella misma no ha abierto los ojos a un nivel que ya uno ve como los caballos que ven las cosas a kilómetros.
0: Está difícil, está difícil. Gracias, fiera. Hello, terapia.
8: Líder. ¿Y qué es lo que le está pasando a esta gente? Pues esa mujer está haciendo su trabajo.
0: Exacto.
8: Literal. Claro que sí, literal. Está haciendo su trabajo, líder.
2: Líder, mira, yo lo miro mucho. Usted deje su sinvergüenza, yo.
8: No. Está haciendo su trabajo, líder. Oiga lo que sucede. Sí. Esa es la maestría de esa mujer para graduarse. Mm. Pero venga acá, escuche lo que está diciendo Lupita. Ahí está la voz de la experiencia.
1: ¿Cómo? ¿Qué pasa?
0: La voz. La voz de la experiencia. ¿A cuánto te ha demandado ya?
9: No, Jota, tampoco así, porque hay mujeres que son más malas que comerte siete jalapeños, las hay. Pero también hay que ver su zozobra, porque es verdad, usted tiene razón, hay mujeres malísimas en esta vida.
0: Muy malas.
9: Malísimas. Pero de una mujer mala, hay cinco hombres malos, porque ustedes parece que lo multiplicaron el científico. Cuando estaba haciendo la fórmula con ustedes, se alteró.
0: Dice Carlos que es mentira.
2: Eso es mentira. Los hombres somos la gente más buena.
1: Ay, sí.
2: Óyeme, la creación de Dios más buena es el hombre.
10: ¡Ay, por favor!
2: Sí, es verdad.
0: Sí, sí.
2: El hombre es bueno, el hombre no es malo. Uh-huh. El hombre, al contrario, el hombre sufre.
0: ¿Eh?
2: El hombre sufre en esta vida.
1: Ay, no vaya de ahora.
2: Es que yo
1: vaya.
2: Yo vengo y le hago así a Lupita en el hombro. ¡Bam! Sí. Y ya va ella y me pone una denuncia de que yo la golpeé y hasta sale residente y toda la
0: eso
2: vaina.
0: Es acoso, ¿eh?
2: No, eso es acoso. Eso es acoso, que yo la
1: me así. Tocaste, sí.
2: Sí, la o que yo la mire.
0: Eso es acoso.
2: También, que yo la mire
0: acoso. Eso es acoso, Lupita.
1: Una demanda le voy a poner para hacer mi papel.
2: Por cosas
0: tengo un abogado de afuera durísimo.
2: Mira, por cosas como esa, sí. Es que las empresas que están creando las robots sexuales van a tener éxito.
0: ¿Por qué?
2: Porque la van a empezar a comprar para no jugar con mujeres.
1: Con hombres como él.
0: Ey.
1: Con hombres como tú.
0: Abusivos, acosadores.
2: Sí, no me entera, yo no soy abusivo ni acosador.
0: Te está acosando de acuso.
2: Es verdad.

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0: All right, ya, vamos, ¿qué? Vamos ya. Buenos días, mi amor. Avance la mañana, 7:35 ya. Gracias por estar con nosotros en la terapia
1: de la mañana.
0: 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Hablando del caso de este oyente que nos escribe por Instagram con su caso, arroba la terapia radio para las personas que también quieran hacerlo, o a través de WhatsApp 774-347-9650. Dice, le pagué los estudios por años a mi pareja, miles de pesos y sacrificios. Ahora es la licenciada que le dicen. Mis sacrificios y esfuerzos para ayudar a mi mujer, y después que está ejerciendo, fui su primer caso. Me demandó por supuestamente por violencia y por infidelidad, solo por dudas o inseguridades que ella tiene. Estamos en un proceso, no puedo dar nombres, pero quisiera que me den algunas ideas de qué podría hacer en este caso.
2: Mira, Jota, para recordar que mira, los recuerdos más o la cosa más famosa de permiso, Lupita, de las mujeres son todas malas. Por ejemplo, empezando la construcción del mundo, ¿verdad? Crearon el mundo, la creación del mundo. Lo primero que hace la mujer es comerse la manzana y hace que la pan lo saquen de la gloria.
3: Oye.
2: Segundo, por culpa de una mujer le cortan los cabellos a un hombre fuerte. Ay, perdió su fuerza. Mío. Tercero, por culpa de una mujer se armó la guerra, una de las guerras más sangrientas y más malas, la de Troya. ¿Y qué más? Y por culpa de una mujer,
4: los hombres son
2: felices.
4: Los
2: hombres ahora mismo están, no, mentira. Y por culpa de una mujer, ahora hay un hombre que está a punto de perder su felicidad y de posiblemente caer preso. Lamentablemente.
4: ¿Y cuál es la felicidad?
2: No hay felicidad.
4: Entonces, no está perdiendo nada.
2: Lo que con la mujer lo que hay es destrucción. Oh. Me voy a comprar una muñeca.
4: Yo sé que tú vas para ahí. Eso soy yo segura.
0: Tanto me va a morir la orilla.
4: Claro.
0: No, bueno. Hello, buenas.
5: Añadiendo algo, que Dios no se equivocó cuando dijo, a esta hay que drenarla una vez al mes porque es tan venenosa, mano, que cuando viene a desenvenenar ella misma. La desgracia.
0: Dios mío.
4: Sí, pero no pueden vivir sin ella.
0: Buenos días, terapia.
6: Buenos días.
4: Buenos Hola. Días.
2: Tú vas a ser mala.
6: No, para nada. Okay. Yo ni marido tengo.
0: Gracias.
6: Ay. Mira, yo quiero contar, yo tengo una amiga en Santo Domingo que ella, un hombre ya de edad se metió con ella y él le pagó la carrera de ingeniería en sistema y el curso que ella buscó para dejarlo fue que él roncaba mucho. Ya, pues, eso, a los hombres está bueno que le pase eso por querer buscar mujeres que están fuera de su peso, ¿me entiendes? Porque deben de buscar mujeres que vayan acorde a su edad o a su nivel de experiencia que tiene. Yo me alegro mucho que esté pasando eso, que lo chapeen toda la mujer que pueda que chapee, que lo pele como un guineo.
0: Dios mío, señor.
2: Ella tiene un punto, ¿verdad? Eso es.
0: ¿De a dónde?
2: Sí, desde que hay muchos hombres que se buscan menorcitos y vainas, lo que terminan es, ya tú sabes.
0: Buenos días, terapia.
7: Buen día, mi hermano, ¿cómo están?
0: Hey, profesor, locos y sueltos.
7: Eso uno lo que tiene que hacer cuando tú tienes una mujer, tú tienes que llegar a eso, a pagar el estudio. Tú lo haces como un aporte, exacto, como una ayuda, porque tú sabes que el 100% te va a botar. Tú lo que tienes que hacer es decir, mi amor, yo estoy haciendo un aporte contigo para que te ayude. Y no pensar ni en eso, porque el 100% se va.
4: Y al final es su mujer.
0: ¿Pero por qué espera que se vaya?
2: Yo como mucho, le compro un libro y una computadora.
0: Oye, lo otro.
2: Y ya.
0: Buenos días, hola, saludos. Dice por acá por WhatsApp, 774-347-9650. ¿Qué es esto? Buenos días. Aquí mandan una foto de unas pastillas que la que Carlos usa.
2: Yo no uso pastillas.
0: Carlos está flojo.
4: Muy flojo. Flojísimo. Y ni con pastilla funciona.
0: Ey, ey.
4: Ya no, perdón.
0: Ey, eso fue.
4: Eso no iba al aire.
0: Ey, eso.
2: Créanle, Lupita, que ella ya me probó.
4: Ay, sí, es malísimo.
0: Moreno, huye por tu vida. ¿Cuándo ves que te lo digo? Tú no sabes nada.
4: Por suerte no entiende español.
0: Está difícil.
2: Listen to me, Harvey.
0: No, Débora, tranquilo. Mira, el caso de este pana está difícil porque, diablo, es tu pareja, loco, la que está demandando, man. Y al final del día tú fuiste que creaste ese monstruo, así que tienes que convivir con él.
4: Sí, su ex pareja, porque.
0: O sea, él nunca vio señales de que la tipa que tenía maldad o algún tipo de resentimiento en algo que le hizo, quién sabe, o simplemente porque no lo quería y lo estaba utilizando.
4: No creo.
0: Hay cosas, hay señales, Lupita.
4: Pero es que lo que le digo, si ella habla de infidelidad y habla de violencia, algo debió pasar que la llevó a ella.
0: Eso es supuestamente.
4: Supuestamente.
0: A lo mejor el tipo no era un pan de Dios y la mujer simplemente lo estaba utilizando.
4: A veces esos hombres que se ven pan de Dios son los peores.
0: Hay casos que se fabrican en la corte.
4: Sí, hay casos también.
0: Hay casos que se fabrican. Y mujeres que se golpean a sí mismas o contarle de embromarle la vida a un hombre.
4: Y hombres que se hacen las víctimas también.
0: Pero ¿por qué tú tienes que irte por la tangente?
4: No, porque nadie sabe lo que ella vivió.
0: Ella no vivió nada, Lupita. Ese hombre se sacrificó por ella. ¿Qué vivió ella? Si ni siquiera ella era del tema.
4: Usted tiene que defenderla porque son hombres.
0: Yo estoy defendiendo lo que él contó. Estoy viendo el punto de vista de la historia que tenemos en la mano. Yo no puedo agregarle cosas que yo no tengo a la mano porque yo no sé qué pasó ahí.
4: Bueno, yo tampoco estoy obligada a creerle a él cuando no estaba ahí.
0: Si él fue el que contó la historia.
4: Esa es la
0: única historia que hay.
4: Pero la versión de ella no se ha escuchado.
0: No importa la versión de ella porque no está. Cuando ella cuente su versión, entonces pongamos en duda la de él. Pero ahora mismo la única verdad es la que se está contando.
2: Con respecto a eso que tú dices de que en la corte y eso hay truqueo y eso.
0: Y lo hemos visto.
2: Sí, es tanto así que mira que la estatua que representa la ley. Temi, se llama Temi.
0: Es ciega, está
2: tapada. Sí, es ciega. Imagínate tú, tiene los ojos cerrados para no ver nada.
0: Y hay mujeres que van, ¡ah, tú no me quieres, desgraciado! Se lo voy a acosar. Y se moretona y van. Tú sabes eso y lo está defendiendo.
4: No,
0: descarada.
4: Yo sé que hay casos y
0: que se golpean. Hombres y mujeres.
4: Porque tengo que dudar de su palabra.
0: Buenos días.
7: Lupita, cuando el hombre da su trompa, lo da desde el comienzo. Ella no puede esperar terminar para votarlo ahora. Porque el hombre que da golpe lo da desde que entra. El mismo día que se van de amor, él le da su trompa.
4: No, mentira.
0: Si fuera un caso de violencia de verdad, Lupita, lo primero que ella no hubiese cogido que él le pague la carrera. Hace rato que hubiese buscado la manera de salir de él.
2: Claro.
0: ¿Qué pasa?
2: Es que Lupita defiende eso porque ya ella lo ha hecho. O sea, ella se golpeó ella sola y demandó a alguien. Porque así como ella dice que yo no sirvo.
5: Esa tipa fue muy astuta. Porque mientras él le estaba dando, ella no daba señales, como estaba mencionando, Jota. Pero fíjate que hay muchas mujeres que son como los gatos, que mientras tú estás dando comida, miran para abajo, no te miran la cara. Buenos días.
2: Es verdad.
0: Ahí, aprovechando la oportunidad, y luego de que ya tiene todo, ¡fuop!, le clavó el cuchillo por el lado. Abusadora. Hello.
3: Buenos días, muchachos de la terapia. Pérez Cibao por aquí.
4: ¡Ey,
3: miren,
4: Pérez Cibao!
3: Lo mejor que hay es la mujer. Se dice que la mujer es mejor que hasta que la máquina.
0: Dios mío.
3: Porque, por ejemplo, una máquina como una lavadora, usted le echa detergente en polvo y solamente te lava. Pero a una mujer, usted le echa un polvo y te lava, te cocina, te plancha, te friega, todo. Así que, muchachos, amores, pasen bien.
0: Qué buen ejemplo.
4: Gracias, mi amor, de verdad.
0: Retiro mi primer comentario.
2: Oh, wow.
4: Tiene mucha lógica lo que
2: terrible,
4: dijo.
2: Terrible.
4: Mucha lógica.
0: Chique, wiwi, lelone.
2: Tremendo comentario.
0: Mire, maestro, el único consejo que yo le puedo dar a usted es que se busque un buen abogado.
2: Es verdad.
0: Y si el caso, bueno, no dice, me imagino que está aquí, porque él no quiere mencionar nombre debido a que están en un proceso. Busque un buen abogado porque usted está embromado. Aquí la ley protege a niños y mujeres y después lo demás.
4: Pero el caso es de acá o de otro lado.
0: Me imagino que es de aquí porque dicen que no quiere mencionar nombre porque está en el proceso. O quizás ella oye la radio.
2: Aquí no, solamente aquí, en el mundo entero, lamentablemente. Mundo por entero. Eso que yo digo que el hombre es sufrido, el hombre es una persona
4: ay,
2: que
4: sí,
2: sufre.
4: Maltratado, violentado.
2: Porque la mujer viene, mira, la mujer viene, Jota, y se entra a trompa ella misma, y va y le pone una querella al marido, y ya está el marido preso a 20 años.
0: Pero Lupita está defendiendo, la está defendiendo a ella, y la mayoría de las mujeres que han llamado ahí dicen que sí, que la ponen en duda a ella. Sí, porque claro. Abusó de la confianza de él.
2: Claro,
0: está bien que no sea agradecida, pero diablo, tú graduaste con el sacrificio del pana, independientemente de lo que sea que haya pasado ahí. Y lo primero que tú haces es demandar al tipo que te hizo llegar a ese nivel.
4: Pero yo lo dije desde el principio que ella debió, no sabemos si ella buscó la manera de hablar con él y él no entendió, porque pudo haber sido eso también, porque estamos justificando lo que él dice, pero no estamos pensando en qué pasó realmente.
0: No estamos justificando nada. Entonces, estamos guiando el tema en base a la historia.
4: Lo que él dijo, sí.
0: Esa es la única verdad, Lupita. Es la única campana que ha sonado en este show. Bueno. Entonces, yo no puedo agregarle ni quitarle porque yo no sé lo que pasó ahí. Simplemente con lo que contó, ya uno de ahí parte.
4: Amiga, si usted está escuchando, mande también
0: estamos
4: un mensaje.
0: Allí.
4: Para nosotras, yo me encargarme de defenderla.
2: No hay forma de defender. No hay forma de defender ese disparate.
0: Pero otra vez.
2: No hay forma de defender. Atención, hombre. Ey. Tú que piensas ayudar a una mujer a lograr
4: cállate,
2: algo.
4: Cállate, no,
2: póngase bien, permiso. Póngase bien usted primero, ¿verdad? Ajá. Usted se pone bien, se pone ready usted.
0: Sí.
2: Y después, no le diga que no, ayúdela. Pues si es que va a estudiar para abogado y cosas, ayúdela, que termine su carrera. Pero póngase bien usted primero, para cuando ella se gradúe, usted la contrate para que ella trabaje para que con usted.
0: Buenos días.
2: Así es.
6: Yo le quiero preguntar a Lupita, pero ¿qué ella va a hablar con él? Que, mira, yo me voy a graduar otra vez contigo. Y me hiciste abogado y me voy a graduar contigo ganando tu caso, porque tú llevas la de perder. No, ¿qué va a hablar, Lupita? Nada, no tiene nada que hablar.
0: Oye, ahí está.
4: No sé si ella quiere su marido que
0: defensora
4: hable.
0: De la feminidad. Habla
4: yo
0: ahí.
4: Sí, yo soy defendiendo a la mujer.
0: A pesar de que no tengas la verdad, la defiendes.
4: La defiendo a muerte.
0: A pesar de que sabes que ella es responsable. Que tú eres una irresponsable.
2: Jota, Lupita es tan rara que ella cada vez que quiere defender a la mujer se pone en contra de ella.
0: Es que la mujer no quiere defensa porque saben que están haciendo la cosa mal. Ella no quiere defensa, ella sabe que están haciendo la cosa mal. Real.
4: Sí, bueno.
0: ¿Cuándo tú has visto, por ejemplo, un tipo de que no, que mi mujer me pagó los estudios, yo tengo una licenciatura en vaina de leyes y le metí una demanda para quitarle lo de ella?
4: No, es que es muy
0: dime un solo caso que haya pasado eso. No, hay muchos casos que la mujer le paga no una carrera, hasta varios estudios, que curso y vaina al hombre. Pero el hombre no coge eso que aprendió gracias a esa mujer para luego desbaratarla y quitarle todo. Porque uno anda pensando que déjame quitarle todo a fulana.
4: Y la mujer en
0: a uno no le importa esa vaina. Materialista.
2: Mira, de 10 hombres.
4: Sí, hombre.
2: Quizás uno logra eso, que la mujer le pague carrera o lo que pague lo que sea.
0: No diga eso.
2: De 10 mujeres. De 10 mujeres.
0: Yo nomás yo conozco 3 casos.
2: Por eso, de 10. Pues entonces son 30 hombres.
0: Lo está arreglando.
7: Buenos días,
0: hermano. Estaba de vacaciones.
7: El Polonia de este lado.
0: Polonia. Rompe.
7: Carlos y Lupe, óigame, ¿cuándo ustedes han visto una mujer pararse en la calle a dar una bola a un hombre?
2: Never.
7: Que van de a pie.
0: De que dar un ray, sí.
4: Ay, no, y si la viola.
0: Oye. ¿Tú sabes lo que te digo? ¿Y por qué no puede ser lo contrario? De que la mujer abuse del hombre.
2: Exacto.
7: Nosotros somos demasiado relamidos. Mi amor, te llevo.
4: Sí.
7: ¿Cuándo tú has visto una mujer en una discoteca mandarle 5 cervezas a un hombre que está sobre una mesa?
4: No somos tan sabrosas como ustedes. Olvídense de esto.
0: Es verdad.
4: Oye, y es fácil.
0: Di que una discoteca, di que yo mandé 5 cervezas a ese caballero que está ahí.
4: Mentira, eso no se va a ver nunca. Mi parte no.
0: Me gustó esa. Yo nunca pensaba en esa vaina.
4: No, las mujeres no están.
0: No, de tu parte sabemos que nunca vamos a recibir ni una botella de agua.
4: Pero subí el vidrio.
0: Pero yo, por ejemplo, que tengo una vida entera hecha a nivel de discoteca y vaina.
4: Sí,
0: yo nunca he visto una mujer de que dámele un cubetazo a Carlos.
4: Y en la discoteca nunca. Que la mujer va y compra una y espera que las demás lleguen.
0: Es lo que te digo. Pero que no se ve de que la mujer mandarle bebida a hombre.
4: No.
0: Y si lo hace es muy discreta, un traguito quizás.
2: Y con respecto
0: quizás.
2: Y con respecto respecto a eso de los rayos, no se puede, porque yo tengo un amigo que le dio un rayo a una mujer una vez y terminó en una cabaña.
0: Bueno, fue el GPS.
2: No, bueno.
0: Fue el GPS.
2: Espérate, la recogió fue en un burdel.
0: Era más tranquila la cabaña. Hello.
8: Príncipe J, Príncipe Carlos y Princesa Lupita, Dante Autorripel.
4: Hola, mi amor.
0: Qué bata.
8: Mire, princeso, la mujer es el ser más bello que ha creado Dios. El que habla en contra de una mujer, hay que matarlo, hay que asesinarlo, hay que acribillarlo. ¿Ah, pero sí? Hay mujeres que son bandidas, en verdad.
4: Hay mujeres
8: que desafinan con los hombres buenos.
0: Dante, dile a tu mujer que ya tú cumpliste la cuota, ¿no?
4: Claro.
0: Sí, ya. Mi amor, yo llamé y hablé bien de ustedes. Hello.
9: JR.
0: Adelante, maestro.
9: Tú dices que nunca has visto una mujer mandándole un cubetazo a un hombre. Todavía está recogiendo la sangre el cubetazo.
0: No, ese tipo de cubetazo no. Hello.
10: Líder, hey, yo estoy loco por contar este pasajero para yo opinar, porque este grupo de machistas que usted, y yo estoy escuchando en la radio, ¿qué es lo que está pasando? Si la mujer es lo más chulo que hay.
0: Nadie ha dicho que
4: así
0: no,
4: es,
0: líder.
4: Sí, así es, defiéndela.
10: Mire.
0: Pues nadie ha dicho que sí tampoco.
10: Parece que no está de nada ahí, Lupita. ¿Y qué es lo que pasa contigo, manito?
4: ¿Cómo que no está? Si todo el mundo me está tirando. ¿Qué tú quieres que yo haga?
10: Es de tu gente.
0: Pero la misma mujer está en contra de Lupita.
10: ¿Ella está callada?
4: No, pero es que las mujeres me han callado, pues yo la estoy defendiendo y lo que hacen es llamar en contra mía.
10: No, un grupo de machistas hoy ahí, ¿qué pasa?
0: Maestro, pero una pregunta, escúcheme. Ahora, escúcheme usted a mí ahora, una pregunta.
10: Dígame, líder.
0: Si este tipo le ha pagado por sacrificios, lágrimas y sudor, una carrera de leyes a su esposa, y luego a ella le da para demandarlo, ¿qué es lo que vamos a defender a ella?
10: Líder, esa mujer está haciendo su trabajo, se lo dije ahorita.
0: Oye,
10: ese iba a ser la tremenda abogada.
4: Claro, la tremenda porque corte. Le va a ganar el caso.
0: Azarosa. Qué buen caso.
4: ¡Ey!
0: Debaraté a mi marido en mi primer caso en una corte. Wow.
4: Oye, muchachos.
0: Para la historia, la claro. Abogada del diablo le llama. Hay una abogada así en República Dominicana.
2: Sí,
0: así.
2: La abogada del diablo.
0: Sí, la tipa que no le coge corte a nadie.
4: No, ya. Y que no pierde caso, es muy difícil.
0: Y más si se trata caso. De vaina de caso de violencia. La tipa es azarosa con
4: jabalí. Y que esa es su especialidad, violencia.
0: Ya. Hello, buenas.
11: Otra, pues si el tipo quiere que Lupita hable más, tú y Carlos, váyanse de la sola a ella.
0: ¿Será?
4: ¿Pero qué es? Porque yo le he dicho, hágame el favor.
12: Jota.
0: Ey.
12: Eso de que la mujer le está mandando los cubetazos a los hombres, eso se ha visto. Yo tengo un pana que la mujer le mandó un cubetazo.
4: Y le partió.
12: Pero se lo pegó en la cabeza porque lo cogió hablando con la vecina. Ocho puntos de bien.
0: Ya, bueno. El de los hombres. Bueno, finalmente para el pana del caso, búsquese un buen abogado, maestro. Usted está embromado, la lleva toda de perder. Ojalá que Dios haga un milagro con usted y que las cosas puedan llegar por lo menos a un acuerdo entre usted y su licenciada. La próxima vez sepa a quién ayudar, a quién pagar el estudio y que sea una carrera de taller de mecánica. No le pague.
2: Póngale a firmar un papel la próxima vez.
0: Un contrato. Te voy a pagar cualquier carrera, pero no puedo usarla en contra mía.
4: Ni derecho. Exacto. Ni medicina, pague.
0: Ni derecho ni medicina. Sí, porque si de medicina ahorita voy y te quiero operar.

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0: ¡Ey! Buenos días, damas y caballeros. 8 y 9 de la mañana. 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Me reportan un vehículo deshabilitado bloqueando la línea izquierda en la ruta 1A sur hacia el Sonner Tuner. Hay un bloqueo ahí. El tráfico está complicándose ya. Así que cuidado. Emergencia médica también en el Tobin Bridge Norte hacia Mystic Ride, Tobin Bridge Toll Plaza. Precaución a los choferes que ya ahí está complicadito el tráfico. Downtown Boston se está poniendo bonito. Rojo como combinado con amarillo y verde. ¿Qué es eso? 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
1: O Lupita.
0: No, tú, ah, tú no eres clienta del mundo.
2: O Carlos.
0: No, tampoco. Oye, que lo escuchó en la Mega para que el mundo le dé su especial cambio de aceite, mecánica en general. Transmisión y toda esa vaina.
2: Él me chequeó la van.
0: Esa porquería vieja que está fallando, llévela, que va a salir como un carro nuevo.
1: Hey, yo necesito un cambio de aceite.
0: 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Ahí está Andrew también. Está el siervo. ¡Saludos para el siervo! ¡Dímelo, Jeffrey! ¡El
1: siervo!
0: Mira, un poco de información rapidito. Cosas que están pasando y es bueno mencionar. ¿Sabes que hace ya cerca de 29 días, 30 días? Sí. Creo que 29 días hoy se cumplen de los terremotos de... Baja eso, por favor.
1: Ya lo bajé.
0: De los terremotos de Venezuela. Y en la madrugada de hoy ocurrió un acontecimiento importante. Algunos medios locales de allá publicaron cerca de las 2 de la mañana de que posiblemente encontraron de 2 a 3 personas todavía, wow, en los escombros.
1: De lo, del caso Venezuela.
0: A 29 días de haber ocurrido los terremotos, se supone que ya los organismos de auxilio, socorro, por lo general dan unos ciertos días, uh-huh, para dar posibilidades de vida, uh-huh, como ya última instancia. Wow. Y 29 días después se está hablando de que posiblemente a estas horas se están rescatando a 2 o 3 personas. Me mandaron un audio directamente desde Venezuela, uno de los chicos que están allá, que no son rescatistas profesionales, son voluntarios que todavía están ahí haciendo la labor de buscar dentro de lo que queda de los escombros, porque ellos todavía no pierden la esperanza, gracias a Dios, que se están haciendo todavía las obras de buscar. Y oiga, escuchen lo que dice este amigo, Alex.
3: Jueves 23, 6:15 de la mañana, nos encontramos en la OPP, hemos estado durante toda la noche acá haciendo espera y bueno, hemos querido precisar la información para no difundir información que no corresponde con la realidad. Obviamente durante la noche han trascendido varias versiones distintas, algunas que apuntaban a 3 personas, finalmente se habla de 2 personas con vida que estarían atrapadas en este momento y los organismos de rescate están haciendo, bueno no, corrijo, no son los organismos de rescate directamente, son los voluntarios rescatistas que han estado durante todos estos días. Nos dicen electrolitos, linternas, lámparas, electrolitos, lámparas y bueno, todo lo que puedan colaborar, nos están diciendo en este momento mientras grabamos para que se pueda difundir la información. El trabajo de rescate es complicado, puesto que nos dicen que el acceso a la zona donde se encuentran las personas con vida, afortunadamente, pues el acceso es un poco complicado, limitado. Han tenido que romper concreto, han tenido que pasar muchos escombros, incluso se habla en este momento de muebles de casa de muebles de hogar que estarían siendo el impedimento para llegar a ellos. Las versiones son distintas, repito, pero lo más cercano a unir estas versiones es que ha habido una comunicación indirecta a través de rasguños y golpes en las paredes y sobre todo los sensores de calor que permiten determinar dónde hay vida en este tipo de estructuras colapsadas. Bueno, la situación ha sido durante la noche confusa, en algún momento también se

0: directamente el control a los familiares, puesto que dicen que son quienes han trabajado durante todos estos días y no querían que hubiera protagonismo de otras personas que no serían los que habían estado trabajando durante todos estos días. Incluso hubo restricciones para la prensa por parte de los mismos familiares y funcionarios. En algunos momentos nos impidieron grabar porque decían que era un tema de respeto por las familias. Es decir, hay varias cosas que han pasado durante la noche. Entendemos que es producto de la tensión que se genera en estas situaciones, pero la situación de rescate ha sido durante toda la noche. Incluso había por lo menos 4 o 5 ambulancias en este lugar. Ahora observamos que hay solo una. El equipo médico sigue esperando para atender la contingencia. El equipo médico no tiene comunicación directa con los equipos de rescate que están arriba. Hay una comunicación indirecta y la información va llegando de manera segmentada, ¿no? Pero sí están insistiendo en que, de darse el rescate, repetimos, porque estamos hablando de probabilidades de vida, de darse el rescate, de producirse, estas personas serían trasladadas al Hospital Samaritans, de una organización cristiana estadounidense, que tendría todo listo. Ya el equipo médico nos mostraba la comunicación privada que tenían con el equipo médico y decían que habían habilitado quirófanos, una unidad de cuidados intensivos y todos los espacios que, bueno, se puedan habilitar en este hospital para atender a las personas que salgan de este lugar con vida.
1: Bueno, ahí sí está, gracias. Aparentemente están en el lugar de una de las torres que se desplomó con el terremoto y por eso pues hay muchos escombros todavía, muebles, camas y cosas entre medio de las supuestas personas encontradas. Digo supuesta porque ellos mismos todavía no han confirmado que sean personas, solamente han escuchado ruidos. Entre las personas supuestamente encontradas y el equipo de rescate hay muchos escombros, entonces no tienen el equipamiento necesario para romper las paredes y algunas estructuras que todavía están ahí para poder llegar más rápido.
2: Pero es difícil que después de tanto día todavía haya personas sobrevivientes.
1: ¿Tú crees que sea que no?
2: No sé, como
1: 29 días después.
2: Sí, como que no cabe en mi cabeza que después de tantos días, estando en la situación en que se encuentra, que haya todavía sobreviviente. Como que, no sé.
1: Ahí milagro de Dios.
2: Ahí tengo como mi poco de duda, porque hasta de no sé, hambre, falta de agua, un montón de cosas influiría para que no estén todavía con vida. Carlos, habla.
3: Lo que más gracias. Suelta, el hombre. Gracias.
2: A tu orden.
1: Cállese.
3: No, mira, yo sí puedo creer, yo creo, porque se han visto muchísimos casos de situaciones así graves. Por ejemplo, que hay una película también en Netflix de ese caso, del avión que se estrelló. Uh-huh. Se estrelló en
1: Malasia.
3: Los Andes. La tragedia de los Andes. Que esa gente duraron meses ahí para que lo puedan
1: pero recorrer. Se comieron entre ellos para poder sobrevivir,
3: lamentablemente.
1: Pero pasó en este caso eso. No hay agua ni comida porque está atrapado entre escombros, no es lo mismo.
3: Sí.
1: Porque el de los Andes que tú mencionas, por ejemplo, pudieron haberse encontrado un oso, una vaina, y vamos a picarlo y nos lo comemos crudo. Había posibilidades o comer nieve para poder mantenerte hidratado, por ejemplo. Sí. Pero aquí, ¿para dónde tú te mueves? Tú estás abajo de una muralla de piedra.
2: Yo creo que ni comiéndose uno con otro.
1: Que no hay forma. No. Está atrapado ahí, de abajo de quién sabe qué cosa. Uh-huh. Entonces, eso dificulta, además también del aire puro, porque tú estás bajo escombro, polvo, tierra y todo eso. Claro. ¿Quién sabe si la persona está herida por todo lo que le cayó encima? Sí. Hay muchas probabilidades
2: hay
1: de cosas.
2: Hay poca probabilidad también.
1: Pero hay muchas probabilidades de cosas que se pueden dar en el caso de personas atrapadas en escombros, a diferencia de personas que se quedaron atrapadas en una montaña, ¿no sabes?
3: También.
1: Que no es lo mismo. Pero bueno, a Dios que reparta suerte. Y si de verdad están vivos, tienen un milagro hecho vida.
2: Sí.
1: Hello, buenas.
4: Buenos días, Jota.
1: Buenos días, líder.
4: Oye, líder, luego que yo vi este panorama ahí en Venezuela, me puse a pensar en República Dominicana, que tengo dos apartamentos de 18 y 19 pisos y lo voy a vender.
1: Y te
4: estoy hablando en serio. Estoy pensando en comprar un solarcito y hacerme una casa de zinc, que lo único que me puede caer un palo encima.
1: Líder, pero ¿usted tiene apartamento dentro de una torre o usted tiene una torre de apartamentos?
4: Te estoy diciendo dentro de torres.
1: Ah, ok.
4: Entonces, yo me puse a pensar esto, que pasa esto allá en Santiago, en el Cibao, donde los bomberos, el más joven tiene 84 años. ¿Cuándo se van a encontrar?
1: No hay forma. Se fue ahí.

0: Y no hay gente que esté especializada en ninguna parte de buscar ni vaina de esos martillos, ni grúa que te vayan a buscar. Pero ellos se duraron una semana para encontrar una sola.
1: Y usted se ha caído de ahí y de ahí no encuentra a nadie, se quedó ahí mismo.
0: Así que yo le pongo, desde hoy le voy a poner un CBD, que está interesado que me tire.
2: Hizo lo que yo estaba esperando.
1: Mande foto. Mande foto y precio, líder, por WhatsApp.
2: Para mí, él iba a empezar diciendo que tengo dos apartamentos y lo estoy rentando.
1: Pues yo no lo quiero. Para no perderlo, lo vamos a vender. Tú sabes que hay gente que cuando ve situaciones como esas, aunque no se ríe vaina, sí se trauman.
3: Sí, claro.
1: Y le cogen miedo a las alturas de vivir en torre, en apartamento alto, porque. Uno está expuesto a cosas así, eso son cosas naturales, ¿eh?
2: Sí, es verdad.
1: Y, no hay forma.
3: Y sobre todo en los países como nosotros, que son dependientes de ciclones, terremotos y que en cualquier momento puede pasar.
1: Buenos días, terapia.
4: Buenos días, muchachones, ¿cómo estamos?
1: Locos y sueltos.
4: Oiga, al señor que llamó ahora, yo estaba interesado, pero él me hizo entrar en razón, entonces que lo olvide.
1: Lamentablemente.
2: La mente quedó pegada.
1: Sí. Hello, buenas.
5: Buenos días. Mira, Jota, es una situación bien mala. Porque mira, yo estaba viendo una película de unos aviones y que de eso, que se caen de esto, y yo me tocaba viajar una semana.
1: Ay,
5: yo me subí en un avión. Mire, yo iba todos los días, yo iba el camino entero para Santo Domingo rezando, pensando en la maldita película.
1: ¿Recuerdan cuando yo iba a viajar? Que lo primero, lo que vimos fue un avión. Un avión fue que se cayó de.
3: Se cayó.
1: Eso fue en donde, en New Jersey, Nueva York, ¿verdad?
2: Nueva York.
1: Que cayó porque el tren no quiso bajar, no algo quiso así. Bajar.
2: Sí.
1: Y aterrizó de pecho. Y cuando uno va a viajar no se puede poner a ver noticias.
3: No. Y que entonces cuando tú hablas de viaje, todos los casos también que te caen.
1: La referencia del algoritmo, te mandan esa vaina.
2: Yo lo hago suave, yo lo hago chilling. Yo cuando voy a viajar me meto una pastilla para dormirme.
1: ¿Otra más?
3: Claro. Y este bebé pastilla.
1: Ah, pero que estoy empatillado.
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0: Este jueves 23 de julio avanza la mañana. Buenos días, buenos días, buenos días, buenos días, buenos días, buenos días, buenos días. Hey, felicidades para todas las personas que se han ganado sus boletos para ir a disfrutar de Six Flags New England. Ya se le han empezado a enviar los boletos a todos los ganadores. Así que vaya a disfrutar del verano en New England, Six Flags New England, y vivan la experiencia mega. Cuando suban fotos y videos en las redes, etiqueten a la Mega, arroba Mega 96.5 FM, para darle su share también, ¿verdad?
1: Me acaban de escribir para hacerme una pregunta, que te la haga aquí, me dijeron.
0: ¿Que me la haga aquí?
1: Sí. No a ti,
0: vaya. Házmela.
1: No, que te hagan la pregunta aquí, me dijeron. ¿Qué ha pasado que no has hablado más del coro?
0: ¿De cuál coro?
1: Del coro que se supone que vamos a...
0: Oh, y no estamos dando
2: tiquetas. ¡Ay, verdad!
0: Mira, nosotros tenemos que ir para Six Flags. Vamos a organizar un día para ir para Six Flags.
2: Sí.
0: Y a los ganadores que nos encuentren allá.
2: Ah, qué chulo.
0: Es más, vamos a organizar un día para ir para Six Flags. Y ese día vamos a regalar tickets para que el que quiera ir que nos encuentre allá.
2: ¿Y se lo entregamos allá en persona?
0: No, se lo vamos a mandar, pero nos vemos allá.
2: Ah, ok.
0: Y si no van, pues somos por no van. Y si quiere venir.
2: Se lo pierde. Vení.
0: Exacto, sí. Vamos a hablar de eso ahorita. Pero sí, lo que quieran tickets para... Es más, vamos a regalar un par de boletos para Six Flags, atención. Solo tienes que mencionar la clave del verano y te ganas tus tickets para ir a disfrutar de Six Flags en New England este verano. A que vaya toda la temporada de verano. Usted elige qué día quiere ir. Para la gente que pregunta, ¿y hasta cuándo son válidos los tickets? Hasta que usted quiera ir.
1: Y remember, with the terapia team. O sea, van a ir con la terapia. Con el equipo de la terapia.
0: No, para esto vamos a la hora, pues, cuando usted quiera.
1: Ah, ok.
0: Sí. 774-420-2028. Para ganar sus boletos right now. La llamada 9 que tenga la clave del verano se gana su Family 4 Pack Tickets de Six Flags New England. Hello, buenas. ¿Con quién hablamos?
3: No puede ser que yo me he ganado su boleto, Dios mío.
0: Todavía no. ¡El líder!
3: Sí, y los niños míos quieren ir para allá.
0: Ay. Líder, ¿de dónde usted habla?
3: Hoy de aquí de Boston.
0: ¿Pero desde qué parte?
3: Claro, de Roxbury.
0: De Roxbury, ahora sí. Ese es el idioma que yo entiendo. Líder, ¿usted sabe cuál es la palabra clave para ganarse los tickets de Six Flags?
3: Atienda, líder.
0: A ver.
3: Me encanta el verano mega.
0: Con toda su maldad. ¡Ey, felicidades, líder!
3: ¿Es verdad que me lo gané?
0: Pero claro.
2: Se lo ganó.
3: Mira, un poquito de historia. Mira, yo le dije a Lupita, ay, que los niños me quieren ir para Vega, sí, porque lo escucharon en la radio. Y mira, lo gané.
0: Líder, aquí no hacemos promesas políticas. Si le damos un premio, usted se lo acaba de ganar y se lo entregamos en sus manos.
1: Claro.
3: Yo no lo sé, líder. Eso es lo mejor que hay, señores.
0: Y se lo podemos llevar. La ¿usted mega. Quiere que se lo lleven a la casa? ¿Va a mandárselo con Carlos?
3: Carlos es mío. .com, ya lo sabes.
0: ¿Qué yo te iba a decir de la Mega? ¿Que la Mega qué?
3: Y lo máximo, la Mega, hermano mío, lo máximo. Ya. Óigame, es una chulería, es una terapia realmente en el día entero.
0: Ahí.
3: Realmente. Ah. Es una adicción a la Mega. Y eso, cuando estoy metido en esos túneles, jodiendo ahí con un pasajero, digo, ¿y esta vaina ahora que está, que se bloquea la señal? Ya usted sabe.
0: Sí. No, los túneles no hay forma.
3: Pero estamos ready.
0: Gracias, líder. Quédese ahí para tomar sus datos y dejarle sus boletos para que vaya para Six Flags New England a disfrutar con sus hijos. Así que, Lupita, por favor, que mande la vaina para que no te ponga enamorada, que tú coges los teléfonos para enamorar a los oyentes. Mira, que lo hace mal, ¿eh? Ahí va. Hola. Mentira. Sí, ¿cómo tú estás, mi amor? Ay,
1: Dios.
0: Y ese tío. Y ya después enamorar a los oyentes. Oye, qué hombre, vaina. Mira, en lo que Lupita termina de su enamoramiento por teléfono, señor Carlos, Francia se ha convertido en el primer país de la Unión Europea en prohibir las redes sociales para menores de 15 años.
1: Eso está bien.
0: Sí.
1: Eso está muy bien. Me lo encuentro bien. Porque lo que pasa, lamentablemente, Jota, hoy en día se están criando robots en vez de niños. O sea, antes tú veías a los niños jugando, cosas, tú sabes, armando casitas, jugando muñequitos con carritos, que esto y que lo otro. Ahora no. Ahora si tú ves a los niños enviciados en una tablet. Óyeme, eso le causa un daño tan terrible a los muchachitos. Y más que no se sabe qué es lo que ellos están jugando. Porque mira, el famoso juego de Roblox. Eso es peligroso para los niños, loco. Eso es peligrosísimo. Eso tiene cosas, Jota, de verdad. Tiene cosas malas, brother.
0: La plataforma en sí no es peligrosa.
1: No en sí. Entonces, no la plataforma.
0: Peligrosos son los adultos que se han metido ahí a zarar.
1: Exacto, exacto eso. Entonces, yo veo eso muy bien. Que lo hagan así. Es más, yo diría que no las redes, celulares, que no tengan celulares.
0: Kiki.
2: Sí, lo que pasa es que hay muchas cosas que tienen acceso a través de la tablet, los celulares, y lamentablemente hay mucha corrupción dentro de cada una de esas cosas.
0: Pero tú acabas de mencionar la parte final de lo que acabas de decir. Yo creo que es el núcleo de todo el problema. ¿Por qué prohibir las redes sociales cuando la prohibición debe de ser de que un niño menor de 14 años, 15 años, tenga un celular en sus manos?
2: Serían los padres tener control de eso.
0: O crear los teléfonos, por ejemplo, las compañías Apple o Google, que son dueños de los Samsung y los iPhone, te permitieran crear un perfil de una cuenta de iCloud para menor de edad, y así tú tengas el teléfono por default venga con una restricción de aplicaciones que no son para menores de edad.
1: Es que, mira, es que te voy a decir, Jota, lo que pasa es que tú no
0: sabes. Hay soluciones.
1: Sí, pero
0: lo que pasa es que nadie quiere correr con la responsabilidad.
1: Bueno, es que tú no sabes lo que hacen los muchachos en esa edad. Porque, por ejemplo, yo te conté ayer que yo estoy ahora frustrado con una serie en Netflix que se llama Así Cambiarás. Es una serie surcoreana. Entonces, la serie se trata de una entidad que es del Departamento de Educación, que se lanza a los colegios y a las escuelas que están un poquito como doblado, como que se portan mal y eso, para corregir el asunto. Sí, para corregir el asunto. En uno de los capítulos vi que hay una que los muchachos con los celulares comenzaban a jugar una cuestión de casino. Y se metían en deuda, metían a los padres en deuda de hasta 100.000, 300.000 wones, que es el dinero de allá. Y eso lo que hacía es que los mafiosos buscaban a los papás para darle golpe.
0: ¿Cómo?
1: Sí, entonces empezaron a investigar eso y resulta que yo me puse curiosamente, tú sabes, porque yo dije, no, eso a lo mejor eso es como una serie, eso es ficticio. Eso es. Yo me puse a investigar ahí en Google y resulta que sí, que muchachos allá en Sur Corea hacían eso, se ponían hasta jugando casino, juegos de casino de celulares.
0: Pero
1: chulo,
0: pero mi amor, ¿y de dónde tú crees que salió la vaina del calamar?
2: Del calamar,
0: sí. Pues eso existe y existía, eso son mafias que tú te portas detrás de cuarto y vaina, te metes en deuda de casino y juegos y vaina, y fácilmente te cobran con la vida, no con el dinero.
2: Y que mayormente esas son apuestas ilegales.
0: Claro. Sí. Lamentablemente, la mente que deje.
4: Carlos.
1: Dime.
4: Sigue cruzando la que me parqué para oír la base.
0: Para novela.
1: No, es buena. Búscala en Netflix. Se llama Así Aprenderás.
0: Así Aprenderás.
2: Y así aprende algo.
0: Hello.
4: Buenos días, muchachones.
2: Buenos días.
4: Tú sabes una cosa. Tiene que haber una cosa que cuando tú hagas una fiesta le tumbe la señal al teléfono. Porque
0: algo.
4: Tú invitas a una persona a la casa y todo el mundo con la maldita cabeza para abajo.
0: Es un bloqueador
2: de
0: señal.
2: Es verdad, sí.
4: Para cuando tú invites a la persona que de que entren a tu casa, ¡pam!, no haya señal.
0: Tú sabes
2: hay un bloqueador de señal.
0: No, y si lo hubiera, yo comprara
2: hasta
0: uno.
2: Hasta yo lo comprara.
0: Tú sabes la cantidad de gente que ha dicho eso acerca de mí en actividades y lugares que hemos estado compartiendo gente en grupo. Ojalá hubiera una vaina para bloquear el internet, porque ustedes no le ponen atención a uno.
2: Es verdad.
0: Es más, yo fui el primero a comprar a uno para tenerlo aquí en esta cabina.
2: Ay, Dios mío.
0: Sí.
1: ¿Por quién?
0: Por ustedes dos.
2: No, nosotros necesitamos.
0: ¿Qué no? ¿Que nosotros
2: eso?
0: ¿Necesitamos qué?
2: Sí,
0: la gente tiene que tener más un poquito más de no sé cómo llamarle a
2: educación.
0: Eso. Sí, tal vez es educación. Desde que, cónchale, tú estás compartiendo con dos personas, o tres, o cuatro, o cinco, en un espacio pequeño. Ponle atención a esa gente. Tu teléfono nunca se te va a ir del lado. Tú tendrás tu espacio personal en tu casa, en tu carro, donde tú quieras. para tener el teléfono en la mano y chequear, no Instagram, hasta el hoyo pelempito que tú quieras, pero pon la atención a la gente que y tú que tienes al lado. Que
2: llamen con cámara.
0: La conexión online ha desconectado a las personas entre sí.
2: Sí, lamentablemente la gente ya no se comunica. Tú puedes ver en una mesa, en un restaurante, todo el mundo está con los teléfonos. Entonces, ¿cuál es la lógica de salir a comer juntos, a compartir juntos? Si al final estamos sentados juntos, pero no estamos de mente juntos.
1: O si no, también, si usted quiere hacer una fiesta en su casa, utilice un método de negocio.
0: ¿Cómo?
1: Usted compra 6 cajas de cerveza. Y cuando lleguen la gente, que ponga un bloqueador de señal, cuando llegue la gente pidiéndole el wifi, usted le dice, usted le pone, le cambia la clave y le pone, cómprame una cerveza. Cuando le pregunten la clave, entonces usted le dice, cómprame una cerveza. Y ellos te van a comprar la cerveza. Y después que te pregunten otra vez, tú le dices, cómprame la cerveza. Esa es la clave. Usemos métodos.
0: La cosa es que aquí eso del wifi no es tan necesario ya.
2: No, porque todo el mundo tiene
0: de aquí internet, todo el mundo tiene internet prepagado, ilimitado y vaya.
2: Sí.
0: Hello,
5: Príncipe J, yo he intentado hacer esa llamada, J, para conectar esa boleta, mi hermano, para llevar a mi muchachito.
0: Ay, Dios, hombre.
5: Que me lo traje de Maryland, J.
0: Ay, hombre.
5: Mi muchachito, J, que se va ahora en agosto.
0: Ay, Dios.
5: Cuando viene a ver, dura un año sin verlo de nuevo.
0: Ay, Dios. Yo fuera los puentes se la diera.
5: Yo se la doy. Así flax.
1: ¿A dónde?
2: No le toques. Así flax.
1: Espera, le vas a tocar el corazón a Jota.
0: ¿A dónde?
5: Para llevarlo. Así flax.
2: Así flax.
1: No, mira, Dante, no le toques el corazón a Jota, que como quiera, aunque tú hagas la historia triste, te va a decir, llame de nuevo.
0: Buenos días.
6: Se puede ir para el diablo todos los malditos celulares. Oye, yo no sé si yo soy el único loco, pero yo recientemente me da como dice el americano, un fatigue, como se dice en español, fatigo, como que me hace falta
0: es otra cosa.
6: Ah. Sí, diablo, sucia. Oye, y como que me dan ganas como de estar alrededor de gente compartiendo en el parque, hablando. Es más, yo soy tan y tal ahora que cuando yo voy al supermercado, yo no voy a check out ni que self check out. Porquería el diablo, yo voy a una gente con mi línea y hablo, me dicen, oye, a través de la conversación uno se informa. ¿Tú sabes la vaina que yo y los chismes que yo he escuchado? Eso no te lo da el celular. Usted no se cansa, está en el celular, siempre está en esa vaina, como que le da ansiedad y eso, esa vaina.
2: Pregúntale a Carlos, que no lo sabe soltar.
0: Oye. No, porque es una adicción, loco, que nadie se va a cansar porque están adictos a eso.
1: Carlos lo agarra para ver la hora,
0: A cada
6: Carlos,
0: segundo.
6: ¿A qué hora que entonces tú comienzas a decir el episodio de Netflix?
1: Como a las 10 por ahí.
6: Okay.
0: Next
6: week.
0: Adiós. Gracias, maldito. Hello, buenas. Hola.
2: Hello.
0: Wey, ¿tú eres el hijo de vaina?
2: Sí.
0: ¿De Dante, ahora Dos Ripper?
2: Sí.
0: Hello. Cállate, Lupita, por Dios. Hello.
7: Buenos días, Jota. Hey. Buenos días, Lupita.
2: Buen día, mi amor.
7: Buen día, Carlos. ¿Cómo está todo?
1: Good morning. Bien.
7: Jota, ese tema de las redes con los muchachos y los teléfonos y la tablet, es que, sobre el perfil, es que son demasiado sabios, porque ellos son menores de edad, pero entonces te ponen en el perfil una edad de un mayor. Eso es lo que pasa con los muchachos, que ya es lo que dice Carlos, ya no se está criando muchachos, se está criando robots.
0: No, pero no te entendieron la parte que yo explicaba, mira. Yo entiendo que para las redes sociales tú puedes editar un perfil y hacerlo como adulto, pero yo me refería a la cuenta del teléfono. Por ejemplo, yo tengo mi cuenta de iCloud, que es obligatoria para tener un iPhone. Sí. ¿Qué sucede? Cuando tú creas la cuenta de iCloud, tú tienes que poner tu información personal.
1: Sí, claro.
0: Si usted como padre tiene un menor de edad y usted tiene la responsabilidad de regalarle un teléfono a un menor de edad, o la irresponsabilidad, porque si... no sé cómo llamarlo hoy en día, porque es tan necesario que...
1: Irresponsabilidad,
0: ¿no? No, lo que pasa es que hay una necesidad de tener un teléfono. Porque tú no estás todo el tiempo con tus hijos, entonces necesitas mantener una comunicación con ellos. Pero, ¿qué pasa? Tú vienes y creas la cuenta de iCloud, si le vas a dar un iPhone, y la creas, si a Apple lo permitiera, por eso dije, si Apple tuviera o permitiera que se solucionara el problema, ya hace rato que se hubiese solucionado. Porque Apple no te permite crear una cuenta de iCloud si tú eres menor de edad.
2: No,
1: claro.
0: Tiene que ser mayor. Uh-huh. Pero si te pusieran una cuenta para menores de edad, de hasta los 15 o 16 años, tú pudieras crear un perfil para menor del teléfono donde haya restricciones, que no pueda descargar ninguna aplicación que sea para mayores de 16 o 18 años. Sí. Si Apple, por ejemplo, que es una de las compañías dueñas de teléfono, igual que Google, hiciera lo mismo, el problema estuviera solucionado. Porque sí, los menores no pudieran descargar aplicación para mayores porque la cuenta que tienen en el teléfono, que se la hizo su padre, no le permite descargar aplicación para mayores. También. Pero Apple y Google no lo van a hacer porque el negocio se minimiza. Uh-huh. Pierden dinero. Porque nadie va a comprar un teléfono para un menor donde el menor quiere usar vaina para mayores. Entonces la venta van a bajar y por eso ellos no lo hacen. Pero la solución es esa. Vende un aparato para menores que ya tenga restricciones. Sí, totalmente. Se acabó el problema.
2: O crea una cuenta donde el padre lo pueda manejar o darle seguimiento a través de
0: eso. Eso existe, celular. El control parental, que pero tú puedes crear una cuenta menor. Eso, no, casi. Que los chamaquitos la hackean la cuenta y la cambian. Sí. Pero si por default el teléfono viene y tú le pones una cuenta de menor, que el teléfono te lo permitiera hacer, no hubieran restricciones ya en la configuración del teléfono.
2: Y
0: no
2: hay
0: las
2: menores que saben de tecnología, pero durísimo.
0: Y yo sé de lo que estoy hablando, por eso de hoy eso como solución, porque conozco el sistema, pero ellos no, las compañías no lo van a hacer porque se les cae el negocio comercial. Hello, sí. Buenas.
8: Buenos días, muchachos. ¿Cómo están ustedes?
0: Locos y sueltos.
8: Es así, Jota, totalmente de acuerdo contigo, pero no sé si tú tienes entendido, en los iPhone y también en los Android, por ejemplo, yo tengo iPhone, yo puedo compartir mi iCloud con mi hijo, pero yo como adulto y él como menor.
0: Uh-huh. Eso es el control parental.
8: Ok, cualquier aplicación que él baje, y es de adulto, a mí me llega un mensaje si yo lo acepto o no lo acepto.
2: Oh.
0: Uh-huh. ¿Eso existe? Sí, claro.
8: Sí. Te lo digo a 100% seguro. Tú lo aceptas si tú quieres o no.
0: Claro.
8: Ahora, es lo que tú dices. ¿Qué pasa con estos muchachos del carajo? Estos muchachos hoy en día tienen más mentalidad que uno. Por ejemplo, yo no vivo con mis hijos, con mi hijo. Si él necesita cualquier cosa, él me llama, me ruega y me lo pone tan lindo. Por ejemplo, cuando comenzó el juego de Roblox, que nunca me gustó, pero Roblox siempre decía que era el pinino de GTA.
0: Uh-huh.
8: Así es que se llama un juego, GTA.
0: GTA. Hello, se le fue.
8: Sí, lo estoy escuchando.
0: Ah, continúa.
8: Entonces, el juego de Roblox, yo siempre decía que eso era el pinino para comenzar a aprender lo que es el GTA. ¿Sabes que el GTA es un juego para super adulto?
0: Correcto.
8: Sí. Porque ahí hacen de todo, desde lo bueno hasta lo peor.
0: Sí.
8: ¿Entiendes? Pero en Roblox lo que hace es que comienzan, enseñan al muchacho a caminar, a saltar, a brincar, a coger para aquí, a coger para allá, que nunca me gustó. Y el muchacho del carajo mío me involucró tanto que yo se lo tuve que bajar, y no tanto eso, que lo bajé en mi teléfono también.
0: Oye esa vaina.
8: Pasen buen día.
0: Gracias.
1: Si tú tienes un PlayStation, dale dos veces a la X y una a la B. Si tú te has montado un carro, tú puedes montar Mujeres de la Vida Alegre.
0: Pero muchachos. Mira, lo de control parental es hackeable. Yo tenía eso, pero sí. Hay que pagar. Eso tú tienes que pagarlo. Claro, hay esta opción que es gratis, pero te limita. Ahora, la opción paga. No todo el mundo quiere pagar esa aplicación.
2: De seguro control. Es caro,
0: ¿no? Hay aplicaciones que incluso tú le puedes poner un horario de uso del teléfono. 5 horas, 6 horas, 1 hora.
2: Eso estaría bueno.
0: De 6 de la mañana a 6 de la tarde. ¿Cuáles aplicaciones puedes descargar? ¿Qué está buscando? Uh-huh. Bloquear algunos lugares de búsqueda de Google Chrome o Safari. Todo eso se puede hacer. Yo lo hacía.
1: Y esa aplicación es buena, sí.
0: Pero, ¿sabes cuál es el problema de eso? Que los chamaquitos ya han aprendido cómo hackear eso. Hay trucos de cómo eludir ese control.
1: Hay algunas que son difíciles.
0: Sí, hay muchas que sí.
2: Pero ellos investigan todo, muchachos.
0: Pero la que yo digo viene en el setting del teléfono, a la que yo me refería de Google y Apple. No la van a hacer porque que no va a funcionar comercialmente.
2: Ah, vale.
0: Hello, buenas.
9: No, Carlos.
1: Dime.
9: Te llamé para decirte algo.
1: Dime.
9: Te lo digo de nuevo.
0: Hey, Lupita, pero por Dios.
1: Dime.
9: Estúpido. ¿Otra vez?
1: No. Estúpido. Ya lo diga,
9: Vaya a ver café. Aquí tengo otro comercial. ¡Diablo!
0: Anónimo.
9: Hey.
0: ¿Que no se escuchó?
9: Estúpido, asqueroso. Vaya a contarse a uno de los comerciales.
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0: Ey, me gusta esta bachata de Alvin, la melodía muy dura. Por ti se llama. Más pegada allá en el país ahora mismo,
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0: Saludos para toda la gente que está activa con nosotros en las redes y también a través de WhatsApp. Gracias por escucharnos. Gracias por el cariño. Gracias por la sintonía y por participar en el concurso de Six Flat también. Un abrazo para ustedes. 774-420-2028. Y a través de WhatsApp, 774-347-9650. Las vías de contacto. A través de las redes nos consigue como La Terapia Radio. Diga.
2: Ahora la llamada 82 se va a ganar una boleta. Pues son las 9 y 10. No van a entrar 82 llamadas de aquí a la 10.
0: Oiga, hay un hombre, yo no sé si ustedes vieron esto, de un hombre en Texas que está demandó a la mujer con la que salió por $17.31.
3: Pero por Dios.
0: El costo de una entrada al cine porque estuvo revisando su teléfono durante toda la película.
3: Bueno.
2: Anónimo, por favor, manda aunque sea una nota de voz.
0: ¿Alguna vez ustedes han ido a un lugar con una persona, amigo, jeva, qué sé yo, lo que sea, y se han arrepentido de haberla llevado?
2: No, no me ha pasado.
0: ¿Nunca? Y lo contrario.
3: Cállate que lo estás escuchando.
2: No, porque yo tengo mi vida pasada.
0: Ah, bueno. Todos tenemos un pasado. Oigan el mensaje que este pana le escribió a la chica luego de la noche de cine. Para en lo que las llamadas entran. 774-420-2028. Oye el mensaje que él le mandó y luego la contesta de ella. El nombre de ella está tachado. Tu comportamiento el sábado no solo fue grosero, sino que me costó dinero. Quiero que me compenses por la entrada del cine de $17 y la pizza de $4. ¿Lo harás o tendré que presentar una demanda por reclamos menores? Puedo hacerlo en línea desde mi laptop y estoy dispuesto a hacerlo. Tu comportamiento fue claramente fuera de lugar y me alegra perseguir el asunto hasta las últimas consecuencias. Eso fue él a ella. Ella le contesta lo siguiente. ¿En serio? Mi mejor amiga me necesitaba de inmediato y dijiste que mi teléfono estaba volviéndote loco. Así que me sentí muy incómoda. No pude creer lo que llevaras esto tan lejos como para ir a juicio. Esto es una locura. Maldito.
3: No, eso mismo. Hasta yo le diría a ese muerto de hambre, tacaño, miserable. ¿Para qué me invitaste?
2: Bueno, como Anónimo no mandó la nota de
0: arruinaste la cita.
2: Yo se lo digo. Asqueroso.
3: Sí, hombre.
2: ¿Sabes lo que es eso, loco? De 17. Porque eso si no miserable. funcionó y ya, está bien. Olvídate.
0: Devuélveme
2: de
0: mi cuarto.
2: Pero devuélveme 17. Yo pensaba, Jota, de verdad. Yo estaba esperando que tú por lo menos dijeras $17,000. No, algo así. No, pero $17.
0: La inversión de la noche.
3: No, él está miserable. Que yo le di. Yo sé, no lo 17, le devuelvo el doble y lo bloqueo.
0: Si usted va a salir conmigo y no me va a poner atención, váyase para otro lado.
3: Si la niña tenía una circunstancia, no como me importa. Dice ella, él no debió ponerse así, al contrario. No, debió
0: cuando viene a ver el otro texteando, lo tú estás.
2: Más, si tú no hablas español, abusation.
0: Abusation. ¿Qué significa eso?
2: Abusador.
0: Ay, hello, buenas.
4: Ulupita y Carlos, están equivocados.
0: Los dos, sí.
4: Claro, usted me busca mis 17 pesos y mis 4 cosas de mi pizza.
0: Totalmente. Y los 20 de la gasolina.
4: Y 2.50 de la soda también, porque hubo una soda.
0: Obligado.
4: Me lo puso ahí.
0: Esa pizza no bajó sola, profesor.
4: ¿Y con qué bajó esa pizza? ¿Con salida? No.
0: Eso
4: con soda.
0: Eso con soda también, es verdad.
3: No, eso
4: me busca mi entrada de mi cine. Mi pizza y mi soda.
3: Mira, tú me invitas, yo no voy.
4: Y en el miquito no me hagas.
0: No, miquito no me hagas. Bloquéame.
3: Yo no voy.
4: Con el miñiqui.
3: No.
0: Con el miñiqui. Es que en el miquito no me hagas.
2: Es un abuso.
0: Qué abuso. No, es que es una. No, ok, lo del dinero tal vez está muy exagerado, pero es una falta de respeto que tú salgas conmigo a ver una película y no pongas atención y estás en el teléfono chateando toda la noche. Claro, lo de la emergencia de una amiga es una excusa, Lupita. Eso cualquiera usa excusa cuando no te interesa la persona con la que tú saliste, pero ¿para qué saliste?

0: Yo terminé mi película, usted a mí no me vuelve a ver en su vida porque tú no me pusiste atención.
1: Pues yo la saco del sí, ya la sala.
0: No. Eso es violencia. No, es una falta de respeto que usted vaya con una persona a una cita a un cine y no le ponga atención.
2: Eso
0: no vaya.
2: Yo lo entiendo, pero,
0: no vaya.
2: Pero él es muy miserable.
0: ¡Hello!
3: Falta de respeto. Lo que pasa fue que él se puso hasta de panadero en el cine, sobando ahí. La tipa no estaba en eso.
1: ¿Tú estabas ahí?
3: Y agarró el teléfono de excusa.
1: ¿Tú estabas ahí, sí, Milvio?
3: Oh, pero tú sabes por todo. Yo pasé por todo eso, compa. Y a mí nunca me dijeron que no. Ella no estaba en eso, era. Y no le gustaba el tipo.
0: Devuélveme mis pizza y mi soda. Vaya de ahí.
1: Entonces, por eso yo le hago un llamado a las damas.
0: No hagan ningún
1: soltera,
0: llamado.
1: Soltera, ahora mismo.
0: No hagan ningún llamado.
1: Sí.
0: No.
1: Jota, por favor, mujeres.
0: Tú no tienes...
1: No
0: tú
1: le no, acepte la cena no, si no, usted no, no le gusta el hombre.
0: Tú no tienes facultad para llamar a mujeres.
1: ¿Por qué no tengo facultad?
0: Tú no tienes facultad para llamar a la atención a mujeres solteras.
1: ¿Por qué?
0: Porque tú eres casado.
2: Porque estás casado.
1: Pero
0: cállese.
1: Le estoy salvando.
0: Cállese.
2: No estás salvando nada.
1: Me callo.
0: Cállese.
1: Me callo.
3: Cállese.
0: Cállese. Buenos días.
4: Oye, Lupita, buenos días.
2: Hola,
4: mi miserable,
2: amor.
4: Pero más miserables son ellas que aceptan coger, que ya saben con intención que va de comerse la pizza y el refresco y el país. Y después dice para su casa. Ellas son más miserables que van con ese plan macabro, comer esos cuantos, esa pizza de nosotros, abusadoras.
2: Ella fue a cenar.
0: Hace nada.
4: Pues ella no es más miserable ella.
0: Es verdad.
4: Ella va con esa intención a robarse una pizza y una soda y la palomita.
0: Ella sí, fue a hacer nada, pero fue nada que hizo.
2: Nada.
0: Nada. Y no, y que le dé gracias a Dios el que no la llevó para atrás para su casa, porque entonces le hubiese en camino. Mira,
2: cobrado.
0: Vamos a llevarle algo a mami.
2: Ay, sí. Ay, sí.
0: Vamos a llevarle algo a mami que esté en la casa con hambre. Pero.
5: Jota, hay que hacer como yo le hice a una, que yo la invité a cenar. Y estaban en la ahí en la mesa y se aparecieron dos amigas. Le digo, ven, venga acá. Y la sentó. Y entonces me dice, págate la cuenta. Le digo, espérate. Y la dejé ahí y me fui. Me dijo, hazte hijo del mar rojo.
1: Mira, yo tengo una amiga que Dios me la bendiga, Lisbeth. Ella, esa sí es buena, de verdad.
0: Que vaya con Dios.
1: Mira, esa garra, Jota, ella te acepta la cena a ti. Pero si ella se da cuenta si tú le gusta o no cuando tú empiezas a hablarle. Si tú le gustaste... Ella, tú pagas la cena y sigue hablando contigo. Sí, la señal que ella da es que si tú no le gustaste, ella agarra y pide la cuenta ella misma y la paga a ella.
0: Es que eso es lo correcto.
1: Sería lo correcto.
0: Pero
1: no todas las mujeres
0: son
1: así, lamentablemente.
0: Pero siempre me pregunto, si yo no te gusto y te invito a salir, ¿verdad? Pero yo no te gusto. Yo te invité porque tú me caes bien, tú me atraes, me gusta, lo que sea, pero yo a ti no. Y te invito, vamos para el cine, una película, una cosa. ¿Para qué tú aceptas?
1: Pero espérate.
2: Si no le gusta a la persona,
1: no, porque, no, porque escucha, espérate. Puede ser que físicamente
0: no,
1: le gustó Jota.
0: No, no,
1: físicamente
0: Carlos.
1: Le gustó
2: no,
1: el
2: no,
1: tipo.
2: No, no,
1: pero
2: no,
1: cuando
2: no,
1: se sentó a hablar con él, Jota,
0: no,
1: se dio cuenta que es que lo que mami, dame luz de
0: no,
1: ti.
0: No,
1: eso
0: no,
2: no,
0: no.
2: No,
0: no, no,
2: ella, el que sale sabe
0: no.
2: Con quién está saliendo.
0: Claro, claro. Tú vas a salir para el cine con una gente que tú no conoces nada.
2: No, no.
0: Tú estás loco. Vaya en el cine y se convierta en Jack el Destripador. No, eso era antes.
2: No. No.
0: Si usted sabe que yo no le gusto, no me acepte la invitación. Siempre he tenido la misma teoría. No salga conmigo. Porque es que tú no, si me hace pasar una vergüenza, yo te la voy a cobrar para atrás.
1: Claro.
0: La vergüenza de él fue que la tipa pasó la noche entera en el teléfono por no poner atención porque él no le gustaba. ¿Qué hizo él? Dame mi cuarto, mi pedazo de pizza, mi soda y la entrada del cine.
1: Sí,
0: después.
1: Pero que lo deje pasar, porque eso se ve muy,
2: miserable.
1: Muy miserable, muy
0: está
1: loco.
0: Bien hecho.
2: No. Miserable.
0: Ojo por ojo y pizza por pizza. Hello.
2: Y por 7, 17 pesos.
5: Es que son abusadoras.
0: Claro.
5: Porque si, hay veces que tú le invitas a una mujer y si usted sabe que tiene la de arriba, mire, no salga, le mete la cena y después dice, ay, yo estoy enferma, vámonos. Es azaroso y después que le mete la cena a uno.
0: Eso es verdad.
2: Pero, ay, pero ustedes sí son tacaños, Dios mío.
1: Es que es un abuso también, Lupita.
0: Ah, para una sí, para
1: a veces, a veces es un abuso porque con el ejemplo que dio el caballero ahora que llamó.
0: Tú sabes, ni el
1: te ponen, sí, te ponen, por ejemplo, yo no soy de esa vida, pero he escuchado mucha historia. Te ponen a invertir 300, 400 pesos en una botella.
0: Tira adelante.
1: Ajá, y un par de hook y eso. Y después te saltan con que le duele la barriga. Eso duele.
0: O que tienen la roja.
1: O que tienen la roja. Eso duele, Lupita.
0: Tú sabías.
1: Entiendes. Entonces, dímelo antes. Porque entonces yo voy.
2: Pero
1: tú me lo dices antes de llevarte a la discoteca. Yo voy, te compro la toalla sanitaria y te llevo en tu casa y te llevo algo de comer.
2: Eso se nota. Pero no, eso se nota que fue por interés que lo hizo. Porque si tú me invitas a cenar, se supone que es solo a cenar. O sea,
0: ¿a vamos solo a cenar?
2: Claro.
6: Oye, dije solo a cenar. Ella no va a hacer nada.

0: en el parqueo de la casa.
1: ¿Quién nada más es a cenar?
2: Ay, Jesús. Oh,
1: y ese filete miñón que tú pediste con papa majada.
2: Le dando frío.
3: Y la yaroba para la mamá. Y la yaroba para la mamá.
1: Y los 300 para el niño que lo están cuidando. Tú preguntas loca. Que no va a hacer nada.
2: Bueno, el niño, la mira. Próxima vez llévenmelo a mí si son 300.
1: Pero saliendo tú de tu casa, lo primero que tiene que dar un beso. O te dejo ahí mismo.
3: Si te dice. Señales para que tú salgas corriendo, que te diga, mira, dame 300 porque hay que cuidar los niños. Oye. Te dicen los niños.
1: Bórrala.
2: Ay, no, ustedes son muy miserables.
1: Está loca.
4: Hello, buen día.
1: Buenos días.
4: ¿Cómo están todos por ahí en cabina, muchachones?
2: Locos y sueltos.
4: Lupita.
2: Dime.
4: Eso era en la era de los dinosaurios, que tú invitas a una mujer a cenar, en la mera cenar, pero ahora en este tiempo, en el siglo XXI, tú le invitas a cenar, es para un cuarto frío, ¿tú sabes que va para un cuarto frío, sí o sí?
2: Ay, no, pues.
4: Venga acá.
2: Yo le abro la nevera.
5: A cerruchar.
1: Ancho, no ha llegado bien y ya tenemos el número de muertos.
2: Ay, no, qué miserable, Dios.
1: Es que no se trata del dinero, Lupita, tú no estás entendiendo todavía. Tú estás en chocla, en el dinero, no en la cantidad. Ojalá fueran $1,000. No es el dinero, es el momento. Es que si tú saliste conmigo, es a compartir conmigo. Ponme atención, suelta el teléfono. Ponme atención, dígame aunque sea qué pasó en la novela de anoche, pero es conmigo que tú vas a hablar. No estés chateando.
2: Si no tienen tema de qué hablar.
1: Pues no vayas.
2: No.
1: Si no tienen tema de qué hablar, es porque no hay una atracción y no hay una química. No me vayas con eso.
2: No hay una
1: aquí
2: conexión,
1: no somos locos.
2: Todavía, no hay conexión.
1: ¿Para qué sale entonces?
5: Ah, pues mínimo el wifi.
1: Su señal está bloqueada. No vayas. Hello.
4: Buenos días. Lupita, hey. Ustedes con su permisión han hecho que la caballerosidad de nosotros se perdiera. ¿Te digo por qué?
2: No.
4: Porque ustedes son tan astutas que cogieron la caballerosidad de nosotros para utilizarnos como para utilizar al hombre. Ustedes antes, ahora se están a salida. Ajá. Solamente para utilizar al hombre, sabiendo que no le gusta, ni quedándole que el hombre no, porque va a ver si tú me gustas más tarde o que lo que. Eso no, esto no está así ya.
2: Es que usted hay que darse
4: de una
2: la
4: vez cuando una gente le gusta,
2: hermano.
4: Sí o sí o no.
1: De que vamos a conocer.
2: Hay que darse una oportunidad. A ver si
4: yo, estoy, yo estoy con Jota, mira. Tú, aunque sea cuando yo te voy a buscar, tú me haces, tú tienes que hablar, que eso es una mirada media rara.
1: Sí.
4: Y después
1: sí.
4: Que te monta, tienes que darme un besito.
1: Sí.
4: Y si tienes la cosa de allá arriba, porque te lo, como hombre, vamos a ser un poquito caballeroso. Es así. Ay. Tú tienes por lo menos que dejarme saber a qué supo ese filet miñón de tu boca.
5: Claro.
2: O sea, sí, que tú se la sacas de alguna manera.
1: Lengüetéame.
4: Claro. Oye, lengüetéame lo que te van a acabar. ¿Qué tienen que hacer?
2: Ay, no, pero ustedes sí son
5: claro,
2: hombres como un poco...
1: Por eso es que tú nada más tienes el negro, porque volvió.
3: Oca,
1: tú estás más floja que Carlos, que yo envenenado.
5: No, mira, atención, hombre. Si después de la cena te dice, vamos para tal cabaña, que ahí el wifi es más rápido, va a estar corriendo, ¿viste?
1: No, cómprase dos las farmacias más cercanas.
2: No, si se le cae la cartera y se le salen algunos.
1: Si usted salió conmigo...
2: Ay, no.
1: Usted tiene que estar clara de que aunque es un besito, tiene que darme.
5: Claro.
2: Ay, eso es.
1: Y si usted salió conmigo, en el caso de es porque yo le atraigo.
2: De alguna manera.
1: De lo contrario, dígame que no en mi cara. Es y que, no vemos nunca.
2: No, y si ese día ya no tenía para comer.
5: No. Miserable.
1: Este momento va a mi fondo a comer de comida.
5: Mira, para que haya una salida, para una cena, tuvo que haber una conversación antes.
1: Por supuesto.
5: ¿Entiendes? Entonces,
1: o una sonrisa, sabes, una mirada.
5: Claro, ya tú sabes que si yo estoy hablando contigo anteriormente es porque tú me gustas, porque tú me interesas.
1: Claro.
5: Entonces ya tú sabes que cuando vayamos a salir, aunque sea un besito.
1: ¿Quién invita para el cine hoy en día? Tú sabes que el cine es una excusa, mi amor. Te va a hacer la loca.
2: No,
1: ahora.
2: Sí, eso.
1: 2027, casi.
2: O vamos a tomar un café.
1: Hello, buenas.
4: Este hombre maldito chipi, diablo, ¿qué ha pasado en estos días? Yo quiero saber, y le diga más respuesta. Cuando ustedes salen con amigos de ustedes, ¿usted quiere que le den una chuleada después de la comida y te invita?
1: No, porque ahí sabemos ya lo que vamos.
4: Ah, no, porque es lo mismo. Si usted sale con alguien porque le agrada la compañía y lo que sea, oye, entonces, vamos a salir, te voy a vamos a una cena, vamos, claro, a salir, lo que sea.
6: pasarla bien.
1: Tú estás en la categoría de Carlos, loco. Tú no puedes opinar en este tema. Tú eres casado.
6: No, no, no. Ahora, si después de eso se pone floja, es diferente. Oh. Pero las expectativas, creo yo que es solo una cena. El que se va estoy demasiado lanza las expectativas. Contigo. Oye, y no le dan por lo menos un piquito. ¿Tú sabes el pique que le das a tigre? Pero con nada, el pique por dentro solo y la mujer sin saber lo que está pasando. El pique
0: ¿qué
6: solo.
0: ¡Has hablado!
2: Es un caballero.
1: ¿Qué caballero es que se casado? Porque casado habla así. Ay, él no escuchando. Sale así, está como eres.
3: Oye, ese comentario lo hizo él con un arma de fuego al lado.
1: Sí, amenazado.
3: Amenazado.
1: Cuidado con lo que tú dices.
7: Buenos días.
6: Jota, si yo soy amigo de alguien y yo la invito a cenar y después le salgo con algo raro, ahí yo lo entiendo. Pero si usted y yo no somos nada y no estamos conociendo,
2: claro,
6: ¿para que usted me acepta la cena si yo no le interesa?
1: Correcto.
2: Sí, es verdad.
1: ¿Para qué acepta?
2: Ahí sí te la
1: doy. ¿Para qué acepta?
2: Ahí te la
1: doy. Es la cena más cara de tu vida, mi amor. Uh-huh. Carne con carne por carne.
3: Exacto.
2: Y un pedazo
3: igual a carne.
1: Carne por... Tú comes carne, yo te saco carne.
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0: Gracias por la sintonía, damas y caballeros. 9:36 de la mañana. Estamos hablando del caso de este caballero de Texas que demandó a la mujer con la que salió a un cine, a una cita, por la cantidad de $17 del costo de la entrada, más lo que ella consumió en una pizza, que fueron $4. Debido a que durante la película, la chica se mantuvo todo el tiempo en el teléfono y no le puso nada de atención. Así que si usted no me va a poner atención, devuélvame mi cuarto. ¿Alguna vez usted ha salido con alguien que se ha arrepentido? ¿Está bien la hazaña de este joven, al cual Lupita cataloga de tacaño
1: y miserable?
2: Y Carlos lo cataloga de raquiñoso.
0: Oye al otro. Pero yo entiendo sus proceder, así que yo estoy de acuerdo con él.
1: Porque son iguales.
0: No, iguales no.
1: Tú dijiste que no invitaba a nadie, que si sabía que iban a salir.
0: No dije eso. No dije eso.
1: Que caminar, aunque sea un besito.
0: No dije eso.
3: Él no dijo eso.
0: Yo dije que si
3: él lo pensó.
0: Si yo a usted no le gusto, no me acepte una invitación. Esas fueron mis palabras.
3: Es verdad.
1: Ajá. Y dijo.
0: ¿Qué dije qué?
1: Textual. Que si alguien acepta la invitación, aunque sea un beso, tiene que darle. Claro. Algo tiene
0: si
1: que hacer.
0: Claro, porque si usted acepta es porque yo le gusto.
1: Entonces,
0: y si yo te gusto, pues entonces, aunque sea un besito, dame, bla.
3: Ahí yo estoy de acuerdo con él por la siguiente razón que dije ahorita. Antes de esa cena, antes de esa salida, hubo un conversado. Conversaron. Y él tal vez le. Eso es lo mismo, ellos entienden. Y él tal vez le dijo a ella que le interesa. Hey, tú me interesas. Porque vamos a lo que es. Nosotros los hombres le decimos de una vez del principio.
0: Tú
3: soy
0: paraguayo.
1: Sí, demasiado.
0: ¿El qué? Es que tú me interesas.
1: Tú me gusta, mami. Tú me gusta.
3: Eso se ve más pariguayo. Tú me gusta,
0: no,
3: mami.
0: No, no, Carlos.
3: Más pariguayo se ve eso. Hey,
0: tú me interesa.
1: Oye. A mi coro.
0: Ey, va para el cine. Tú me gusta, mami.
1: Sí, no, y eso como ya era en los tiempos de antes.
0: De que tú me interesa. De que tú me interesa. Yo pariguayo. Eso está pariguayo.
3: No, más pariguayo tú me gusta, mami.
0: Oye,
3: palom.
1: Él está en esta etapa todavía, yo lo entiendo. Ese tipo no ha salido, no conoce, no.
0: ¡Libéralo!
3: Cualquiera que la oye.
0: ¡Free Carlos! ¡Hello, buenas!
4: ¡Ay, buenas!
0: Buenos días.
4: ¿Cómo están, muchachones?
5: Locos y sueltos.
0: Dos.
4: Te voy a decir como dice Dante: escucha, Jota, escucha. Oye, pero yo en este tiempo, ¿y quién que invite una mujer a un lugar a comer va a tener que pasar a mitad? Nadie está haciendo mitad en este tiempo ya.
0: ¿Qué haciendo a mitad?
4: Las mujeres tienen que estar claras que si un enamorado, un tigre que le tira para salir para la calle y usted aceptó, es porque el tigre le cae bien a usted. Usted sabe lo que va, usted no va a perder tiempo.
0: Claro.
1: Por eso yo no acepto ninguna, voy sola.
0: El que quiera esa mitad de conmigo que me sigue en Instagram, arroba al DJJ. Hello, buenas.
4: Escucha, Jota. Lupita, usted es una dama. Ay, pero en este momento tengo que decirle, cállate, Lupita.
0: Gracias.
4: Cállate, Carlos.
1: Este otro está callado.
4: No tiene razón, se la doy a Jota. Si usted me acepta una cena o una salida, es porque va a haber química, es porque va a haber sustancia, es porque va a haber el juidero. Entonces, las mujeres a veces se ponen brutas, no se pueden poner brutas. Por eso, Jota, tiene la razón de mi parte hoy. Bendiciones y feliz
1: ya
4: jueves.
1: Te ganaste.
0: Gracias.
1: La
0: Dante, mejor.
1: Se ganó la entrada.
3: Se ganó la entrada. Mira,
0: ¿quién se la va?
3: Tú.
1: Yo no.
3: Lo que pasa, yo hasta ahí estoy de acuerdo. Estoy de acuerdo con Jota y todo. Hasta ahí estoy de acuerdo. Pero con lo que no voy de acuerdo es con esa vagabundería de ustedes decirle que devuélvame mis 17 pesos.
1: Sí, es una de esas
3: locuras. Y esa locura.
0: Es cada quien aplica el método que entienda que es
1: sonó
0: correcto.
1: Sonó miserable.
0: Bah, no importa. Él es así, punto. Eso hay que respetarlo.
1: Ese tipo me invita a beber agua y yo no me la bebo para que no me la cobre.
0: ¿Qué no?
1: No.
0: Pero ese es su método. Ay, y se quiere hacer cuarto para atrás. Usted no quiso salir conmigo. ¿Para qué fue?
1: Tú sabes que
0: se
1: yo.
0: Me comí mi vaina, devuelvo de mi cuarto.
1: No se lo devuelvo para que él coja lucha y pague un abogado.
0: Lo que pasa es que si hubiese sido una cena en vez de un cine, yo hubiese sido él, me paro y que pague ya la cuenta. Pero como es un cine donde hay que pagar antes de
1: entrar,
0: ya está todo invertido, entonces devuélvame lo que yo invertí en la cena, en el ticket, en la pizza y en la soda, ya te lo gaste que te saqué, desgraciada.
1: Sí, que escuchen bien para que no gasten la invitación.
6: ¡Hello, Jota!
0: Hey.
6: Una vez cojo yo de aquí para Santo Domingo, para enamorar que te haya por teléfono y vaina, la he presentado. La llevo a comer, cogemos para la Guácara Taina. ¿Te acuerdas de esa vaina?
0: ¡Bárbaro!
1: ¡Wow! Eso era
6: ya tú
1: caro.
6: Sabes. 1900, ya tú sabes.
0: ¡Pampara!
6: ¿Qué pasa? Estamos allá toda la vaina, andamos en pareja. Nosotros dos, más dos, otra gente más. Y dime, ¿para dónde vamos? ¿Tú sabes la seña? ¿Para dónde vamos? Y ya, ay, no, yo me pongo en un lado. Yo tengo mi vaina, estoy en mi mes. Digo, ven con todo y mete, va. ¿Tú estás loco? ¿Por qué te me
0: loco? Después de par de trago y tú haciendo cocote.
6: Me puse mi gorro, pero no me maté como este muchacho, como Carlos. No me.
0: No te envenenaste,
6: Exactamente, fue así,
1: o pelado. Sea que con no la hizo gana, nada, no hizo nada.
0: Carlos, está cayendo esa vaina, tío, ahora, Carlos.
1: No hizo nada.
0: El envenenador.
3: Es que yo no me enveneno.
0: No,
1: se mata.
0: Se patilla. Buenos días, terapia.
7: Tengo un primo que él salió con una tipa y como no le salió nada, cuando él la fue a llevar a la casa, le dijo que le diera 20 para la gasolina.
0: Estoy quedado, mi amor, y ahora.
3: De payaso.
6: Y sí le cobró. Era 30 pesos que tenía que cobrarle.
3: Profesor, mira, por gente como usted, que los hombres estamos desgradados en este mundo. Ay, sí.
6: Mentira de gloria. Mentira de gloria. Mira, y después, oiga, le cobro la entrada, ¿no? Le cobro la pizza, le cobro la soda. Ajá. La bloqueo y le digo, maquinita para adelante, maquinita para atrás.
0: Todo lo que tú digas.
6: Para ti, tu mamá.
0: ¡Furufa! ¡Vaya!
1: ¿Y qué clase de hombre que hay en este mundo, Dios?
4: Lupita, dámela tú, que Jota está negado. Pónganse tú y Carlos de acuerdo. Carlos me da una y Lupita me da otra. Y discúlpeme que le falté un poco de respeto a ustedes.
1: No,
4: pero...
1: no, esto es el show.
0: No, dígale vieja, más de ahí. Dante, yo te puedo dar los tickets. Tienes que ir el sábado a la Carpa Mega del Festival Puertorriqueño.
1: ¡Ay, sí!
0: Vaya por allá, para uno conocerlo, ahí le da.
1: Claro.
0: De lo contrario, no.
1: Ahí te voy a dar una.
8: Pero mi amor, muchas veces.
0: ¿Pero una qué?
1: Él pidió una mía y una de acá.
0: ¿Pero una qué?
3: La mía no la va a obtener.
0: ¿Y quién a la derecha?
1: La derecha yo le doy.
0: Ay, Dios mío, hello.
1: Ay.
8: Pero mi amor, muchas veces ni tienen que decirlo y uno sabe que el hombre está por uno.
0: Claro.
8: Y yo no voy de acuerdo con eso tampoco, porque yo soy una que cuando yo salgo a compartir, sea con quien sea, a mí no me gusta que se metan en el celular lo que se, y yo ahí al lado como, un,
1: ay,
8: como una
1: sí,
8: payasa.
1: Feo.
8: No, a mí eso no me gusta tampoco. Y si yo, por ejemplo, le acepto la invitación a alguien que yo sé que está por mí, automáticamente yo sé que algo va a esperar a cambio. Entonces vamos a pagar la cuenta mitad y mitad.
1: Yeah. Así no me cobra.
8: Claro. Pero tampoco lo ignoro, porque ¿para qué acepté la salida?
0: Total.
1: Mira,
0: hay un método que yo todavía, pues yo soy tipo vieja escuela en algunas cosas, combinado entre lo nuevo y lo viejo, pero uno tiene que aprender a respetar el espacio de calidad.
3: Correcto.
0: Cuando tú estás con tu pareja, por ejemplo, en el caso mío, cuando yo estoy cerca de mi pareja, mi teléfono está en silencio total. Uh-huh. Y si lo puedo poner en modo avión, si no estoy esperando alguna llamada importante, que yo sé que hay algo pendiente de trabajo y cosas, yo no toco mi teléfono. Porque se supone
1: es
0: que
1: lo correcto.
0: Ya en el tiempo de trabajo, fuera de la casa y todo eso, uno tiene el teléfono en la mano siempre para estar haciendo cualquier cosa que usted entienda que tenga que hacer.
3: Claro.
0: Cuando usted está en la casa, hay llamadas a las que no se le puede negar, pero también en el momento de calidad de la pareja, ninguna llamada es válida, a menos que sea una emergencia. No me hagas con eso. Soy yo.
1: Es difícil.
0: ¿Difícil por qué?
3: Claro.
0: No, porque tú eres organizada, Lupita, tú sabes cuándo, a qué hora tú organizas tus llamadas prioritarias.
1: Ah, eso sí.
0: Entonces, no me hagas que es difícil. La familia. Mándeme un mensaje, a menos que se esté muriendo alguien, a mí no me llamen, que no quiero hablar con nadie, porque es para pedir nada más que llaman.
1: Sí, eso es.
0: Los amigos nada más te tiran cuando quieren algo.
3: Lamentablemente.
0: Excepto el monstruo, que es mi hermano.
1: ¡Ay, monstruo!
0: ese es mío. Después lo demás, ¿no? Que manden mensajes. Yo cuando lo vea le contesto, pero mientras estoy con mi pareja y punto.
3: Creo que el único. El
0: aunque
3: único,
0: eso se ve sospechoso a veces.
3: Sí, es verdad.
0: Porque las mujeres ven como que uno está tan organizado con la cosa del teléfono. Sí. Y uno coge el teléfono y pone silencio. Sí. Eso es para cuando te llame. Sí, no. Es que yo te estoy dando tu respeto porque estoy contigo y no necesito el teléfono en mi mano encima.
1: Pero nosotras no entendemos
3: con
1: eso.
3: Con respecto a eso que tú dijiste de que te tienen un mensaje, pues no vea lo mío porque el mensaje que yo te voy a mandar a CJ, apriétame 100.
0: A Carlos yo no le veo mensajes.
1: No.
0: Carlos me escribió ayer de que voy a llegar tarde. Yo hoy fue que lo vi. ¿Para qué tú te crees? ¿Un problema? Dímelo, chavo.
9: Muchachos, buenos días, buenos días. Buenos es que eso días. Es cierto, eso es cierto. Como dice Jota, si tú sales con una persona y esa persona está al lado tuyo y está en el teléfono escribiendo con alguien y realmente no está contigo, está con la otra persona. Físicamente está sí, aquí, es pero en pensamiento y acción está con la otra persona. Entonces no tiene sentido. ¿Cuál es la idea de salir con una persona que tú no vas a compartir, no vas a interactuar, no te vas a relacionar, sino que estás realmente con la otra? Enviándole mensajes, enviándole fotos. Entonces, si tú subes un estado y si alguien le comenta el estado, por ahí se van escribiéndole, explicándole. Y si comentan 30 personas, 30 personas le dan la misma explicación. Y pasan 4 horas contigo al lado tuyo y 3 horas y media con la otra persona comunicándose por WhatsApp, por Instagram, por donde sea. Eso es una falta de respeto. Entonces, no están con nadie. El teléfono deberían que secuestrárselo, eliminar las redes para ver qué van a hacer cuando están compartiendo con alguien. Esa es una cosa increíble. Increíble.
1: Mi teléfono.
9: Abusadora lo que son.
1: Ay, él.
0: Abusador.
1: Y yo salgo huyendo a buscar otro.
0: Tú.
1: Ay, yo sí. Yo no puedo más. Que esperar un día, no.
0: Eso se llama adicción al teléfono.
1: Sí, yo tengo adicción al teléfono.
0: Eso se llama adicción. Aunque sea
3: para ver. Lo que yo tengo, no.
0: No, di lo mismo que sí, que tú también tienes adicción.
3: No, porque lo que yo tengo es adicción a la hora. Porque yo
0: ¿a cuál hora?
3: Yo cojo el teléfono para ver la hora.
0: No, usted es adicto al teléfono también. Igual o peor que Lupita.
1: Sí, peor.
0: Sí, es verdad.
1: Sí, pues yo no lo uso tanto.
0: Y nada más para usarlo, porque no es que. Algo importante que está haciendo. Es nada más por usarlo. El apego al teléfono.
3: Es verdad.
0: Hello.
10: Miren la cara de un niño cuando yo le dije que nos ganamos la boleta de Six Flash.
1: Oh.
10: De la Mega. Miren la cara de sorpresa de ese muchachito, señor. Usted, gracias por ponerlo alegre. Gracias por hacerlo sentir bien. De verdad que ustedes son increíbles. Bendiciones.
1: Gracias.
0: Ese es Juan, ¿verdad?
3: Sí, Juan. El líder.
0: Ah, el verdadero líder. Hey, hello.
11: Buenos días, muchachos.
1: Buenos días.
11: ¿Cómo están ustedes?
1: Ya le pregunté.
11: Jota, ¿sabe que eso es falta de respeto? Eso es falta de respeto, pero las mujeres no entienden eso. Cuando tú estás con tu pareja, cuando tú estás con tu bolola, cuando tú estás con tu bica, con tu ñoca o tu manca, usted tiene que poner su teléfono a un lado, pero dale su respeto, pero hay mujeres que no respetan eso. Y de una vez están en la expectativa, no, tú pones tu teléfono al lado, a boca abajo, en modo avión. Porque te esperan. No. Es dándole su respeto.
1: Claro. Mire, hermano, si lo ponen a boca abajo es porque lo va a llamar la otra. Olvídese de eso. A mí no me venga con
11: ese cuento.
0: Puede ser verdad.
1: Claro.
11: Jota, una pregunta. ¿Tú me vas a dejar sin yo viajar a ver a Cifla, a conocerlo?
3: Cifla es un artista internacional.
1: Yo le voy a mandar una foto para que lo vea.
0: Ve el sábado al festival para que.
11: Lupita, yo soy de lo tuyo, Lupita, ¿qué pasó?
1: Yo lo sé,
11: ¿me va a meter al medio?
0: Ve el sábado al festival puertorriqueño, que vamos a dar la boleta ahí.
11: Para allá voy, y que sea Lupita que me la dé.
1: ¡Oh! Ay, yo te la doy, More.
0: Llega el sábado después de las 12.
3: Pero atención, Jarvis.
0: Hey, tú estás mermando mucho.
1: Él me está calentando demasiado.
0: Con amigos como Carlos, yo no lo quiero hacer, ¿no?
1: Yo no sé cómo lo dejé llegar.
0: Ni que me pague para tenerlo al lado. Hello.
12: Buen día, terapia.
0: Aló.
12: Oye, esto va para Lupita. Sí. Lupita, dime. Yo no soy de ir mucho al gimnasio, pero mire, esa caloría hay que quemarla. Otra cosa, Lupita.
0: Chacho.
12: Si tú ves que tiene la roja, mira, en la tienda para bebé venden unos mamelucos.
0: Ey,
12: bien bacano.
0: ¿Qué es eso?
1: Yo no sé lo que él está diciendo. No.
0: ¿Qué mameluco? Yo he escuchado.
1: Mameluco es un enterizo.
3: Ramón,
1: una ropa entera.
0: Oh, hello.
13: Cuando te mandé la foto al hijo mío cuando yo le dije que me gané los tickets. Chequeala ahí.
0: Descarado. Malvado.
13: Buenos días, mis amores.
1: Buenos días.
13: Oye, Jota, un favor para el sábado.
0: No.
14: Échame 3 cajas de cerveza a la guaguita para yo no tener que cargar el bulto para allá adentro, please.
0: No, no podemos.
1: Eso es ilegal.
14: Otra. No, no. Otra, tú eres mi hermano.
0: Yo soy tu hermano y te quiero y te adoro, pero no puedo.
14: Carlito, ¿dónde estás cambiando las pastillitas esas últimamente?
0: Te necesitas, amores.
3: Sí. Te voy a mandar un mensaje para que la busques.
0: Que la grúa no levanta lo suficiente.
15: Buen día, terapia.
1: Ay, buenos días. Chac.
15: Esta mañana cogí un tapón de 1 hora ahí en el aeropuerto. Ay, mi madre. Eso era un desastre por ahí. Wow. 1 hora. Y eso, que nada más eran 9 minutos que iba a ser el viaje al principio.
16: Wow.
15: Buen día, terapia.
0: Y eso no lo paga Uber. Hello. No.
14: Jota, escucha, corre, que se va a acabar la vaina. Jota, cuando yo te me aparezca en el Franklin Pala allá en la caseta, que te diga, escucha, Jota, con el carajito mío, esa boleta van a tener que aparecer rápido.
1: Tú estás metiendo velocidad para que te la den.
0: Papolo, sácalo.

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damas y caballeros, para Frank Reyes, el príncipe de la bachata, ha sido un placer contar con el apoyo de todos ustedes a lo largo de su carrera artística. Por tal motivo ha querido homenajearlos con esta su exacta producción musical.

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Todo

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0: Esa soy yo.
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0: Este pana estaba saliendo con una chica, conociéndola, y en una cita rumbo a la casa, a ella por error se le cayó la cartera, y entre las cosas que salieron de su cartera salieron unos preservativos. Entonces, la pregunta es que ¿qué opina usted de las mujeres que andan con preservativos?
1: Está bien que ella se cuide, pero si tenía preservativo en su bolso, es porque ella nada más no está con él. Se acuesta con varios.
0: Dios mío.
1: Porque yo en mi cartera tengo cepillo de dientes, un cepillo para peinarme, y cualquier cosa, medicamentos.
0: Ay, sí, los medicamentos.
2: Caballo, deja de estar llamando.
1: Porque yo no ando en la calle buscando hombres. Y eso es lo que da a entender que ella está.
2: Tú lo que te debes preocupar es si a esa misma mujer se le cae la cartera y lo primero que le sale es un paquete de condones y un bollo de dinero.
0: ¡Ey!
2: Entonces ahí tú tienes que decir.
0: ¡Te fue bien hoy!
3: Creo que es algo muy ignorante de ese tipo, porque eso es bien, eso es la mujer cuidándose, tanto para el hombre como para ella misma, de una enfermedad, de un embarazo, de algo extraño. Eso es algo como ignorante, machista.
4: Yo lo veo
3: de algunos
4: también.
3: Hombres que piensan eso. Yo lo veo bien.
2: Que mira, que cuando tú ves eso, ese caso, ¿verdad? Que se le cayó la cartera y se le cerraron los condones. Nada más le llegan tres preguntas al hombre. La primera es, ¿por qué cuatro condones en vez de uno? La segunda pregunta es, ¿con cuántos hombres ha estado? Y la tercera pregunta es, ¿me servirá ese condón?
0: No, pero faltó una.
2: Es igual.
0: Lo habrá sacado para mí.
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0: caso de una joven que supuesta alegadamente fue embarazada por un espíritu.
1: 100% segura
2: que un espíritu me preñó.
1: No sé qué espíritu, la verdad, no sé qué espíritu me preñó, la verdad, no sé decirle. ¿Oye? Pero 100% estoy segura.
3: ¿Por qué usted está tan segura de que el hijo que está esperando es realmente un espíritu?
1: Averigüé que habían unos espíritus incubos. ¿Oye? Que se dedicaban a preñar a las lindas, hermosas, con la virtud intacta. Como
0: oye,
1: que
0: yo. Es su mamá.
4: Buenas, doña Susana.
5: Doña Susana, yo le quiero hacer una pregunta. ¿Usted qué opina de que a su hija?
6: ¡Está loca!
5: ¡Espíritu! ¡Los espíritus no preñan!
0: Aquí tenemos a doña Susana. ¿Qué usted opina de Susana?
7: Que el espíritu no emprende.
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3. Está de cumpleaños hoy, muchas felicidades. Vamos a pasarla bien con mucha música buena para el party. 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

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Atención a esto. Mega WhatsApp para reportar a la sintonía. 774-347-9650. 774-347-9650.

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esta tarde entregando boletos para que te vayas junto a tu familia para Six Flags New England. Hay nuevas atracciones y la Mega quiere que usted vaya a vivir la experiencia del Mega Verano este año en Six Flags. Así que pendiente, no olvides la palabra clave. Te la voy a dar otra vez, guárdela por ahí. La palabra clave para desbloquear los boletos cuando producción pida la llamada es Me Encanta el Verano Mega. ¿La tienes? You got it? Vamos a darle entonces play. Para comunicarse con nosotros directamente con el Playboy sin arruga, tírame por WhatsApp, pídeme lo que quieras, saluda a los tuyos a través del 774-347-9650. Saludos para quienes hoy se te da cumpleaños. Permítanos felicitarte. Si estás celebrando cumpleaños, pues felicidades de igual manera. Esta es la Mega con Pinche Mega Verano.

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0: para que entiendan de dónde yo vengo.
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0: este pana estaba saliendo con una chica, conociéndola, y en una cita rumbo a la casa, a ella por error se le cayó la cartera, y entre las cosas que salieron de su cartera salieron unos preservativos. Entonces, la pregunta es que ¿qué opina usted de las mujeres que andan con preservativos?
1: Está bien que ella se cuide, pero si tenía preservativo en su bolso, es porque ella nada más no está con él. Se acuesta con varios.
0: Dios mío.
1: Porque yo en mi cartera tengo cepillo de dientes, un cepillo para peinarme, y cualquier cosa, medicamentos.
0: Ay, sí, los medicamentos.
2: Caballo, deja de estar llamando.
1: Porque yo no ando en la calle buscando hombres. Y eso es lo que da a entender que ella está.
2: Tú lo que te debes preocupar es si a esa misma mujer se le cae la cartera y lo primero que le sale es un paquete de condones y un bollo de dinero.
0: ¡Ey!
2: Entonces ahí tú tienes que decir.
0: ¡Te fue bien hoy!
3: Creo que es algo muy ignorante de ese tipo, porque eso es bien, eso es la mujer cuidándose, tanto para el hombre como para ella misma, de una enfermedad, de un embarazo, de algo extraño. Eso es algo como ignorante, machista.
4: Yo lo veo
3: de algunos
4: también.
3: Hombres que piensan eso. Yo lo veo bien.
2: Que mira, que cuando tú ves eso, ese caso, ¿verdad? Que se le cayó la cartera y se le cerraron los condones. Nada más le llegan tres preguntas al hombre. La primera es, ¿por qué cuatro condones en vez de uno? La segunda pregunta es, ¿con cuántos hombres ha estado? Y la tercera pregunta es, ¿me servirá ese condón?
0: No, pero faltó una.
2: Igual.
0: Lo habrá sacado para mí.
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0: e irte con tu familia para Six Flags New England. Atención, producción. Vamos a esto, producción. Vamos a esto. El verano mega está que arde, compinche. No olvides tener la palabra clave para que puedas desbloquear los boletos. En la tarde de hoy, 774-420-2028. Number 9 en la línea. Buenas. Hola, saludos. Hello, buenas. Hello, buenas. Hola, hola de la mar. Qué bonita hola para hacer el chumplum. Hello. Hola, buenas. Hello. Hey, ahí está ahí. Hola, saludos. Buenas tardes.
1: Buenas tardes.
0: Pero tiene que bajar el radio para que hablemos bien. Vamos a bajar el radio primero. Escúchame por el teléfono y así tú vas a tener una mejor conexión con nosotros aquí en La Mega. ¿Cómo tú estás, brother? ¿Cómo estás?
1: Estoy bien, gracias a Dios.
0: Estás bien. ¿De dónde me llamas y cuál es tu nombre?
1: Te llamo de Berlín. Mi nombre es Andy Grullón.
0: Andy Grullón, ajá. ¿Dónde tú estás, Andy?
1: Ahora mismo estoy en Lynn.
0: Estás en Lynn, Massachusetts.
1: Sí, sí.
0: ¿Y qué tú haces por ahí, brother? ¿Tú vives por ahí o andas jangueando por ahí?
1: Yo vivo por aquí, soy un hombre de familia, no puedo salir a esta hora.
0: ¿Tú eres
1: ya después de las 5 tengo que estar en mi casa?
0: Pero los hombres de familia a esta hora que salen, bro, ¿cómo así?
1: No, yo trabajé y tengo que estar tranquilo en mi casa.
0: Pero bueno, por supuesto, manito. Oye, entonces tú estás ready para ir para Six Flags. Oye, baja el radio que me está haciendo molestando, entonces voy a tener que cerrar la llamada y cambiarla por otra, lamentablemente. Me hace daño en los oídos, el feedback, bájalo. El radio, por favor. 1, 2, 3, lo bajaste.
1: ¿Se escucha mejor ahora?
0: Sí, míralo bien que se oye. Por teléfono, olvídate del radio, olvídate del radio. Está bien, por el momento, está bien. Ahora sí, brother. Tú te llamas Robelín, me dijiste, ¿verdad?
1: No, yo dije Andy.
0: Ah, Andy. Ok, tú estás en Lynn. Tú ves que no te estás escuchando bien. Entonces, tú estás en Lynn, ¿verdad que sí?
1: Sí, en línea,
0: ok, perfectamente, mi hermano. Entonces tú estás ready para irte a Six Flags New England, ¿verdad que sí?
1: Por supuesto.
0: ¿Y con cuánta gente tú piensas ir para ahí, manito?
1: Bueno, yo tengo tres bebés, mi esposa y yo solamente.
0: Bueno, son 5 personas, entonces que van para Six Flags y La Mega lo va a llevar, ¿verdad que sí?
1: Son 5, en verdad somos 4 porque hay un bebé pequeñito.
0: Ah, bueno, pues ahí está. Entonces, brother, tú tienes la clave para desbloquear esos boletos.
1: 100%.
0: ¿Cuál es la clave? Vamos a ver si es verdad que tú estás ready.
1: Me encanta el verano mega.
0: Ahí está, claro, brother. Usted se va para Six Flags New England, cortesía del verano mega. Oye, manito, ¿cuál es tu satisfacción? ¿Cómo te sientes al saber que te ganaste este paquete familiar?
1: Súper contento. Oye. La familia está súper contenta. Yo les prometí a ellos ese viaje.
0: Pues mira, eso es para que ellos vean que lo que tú prometes lo cumplen en el nombre de Jesús, ¿verdad?
1: Gracias a la mega se lo voy a cumplir.
0: Que no se diga, hey, te va a ahorrar una moña, porque tú sabes que la entrada ahí es, ¿verdad?
1: No diga nada.
0: Te va a ahorrar una moña para que te lleve la familia. Y lo más bacano es que va a disfrutar de las nuevas atracciones que instalaron. Y tú tienes mucho que no vas a cifrar.
1: En verdad tengo varios años en este país, pero nunca he ido.
0: Tú vas a vivir una movie, viejo, una movie, ¿oíste? Oh, pero ven acá.
1: Gracias a Dios, gracias a Dios.
0: Una cosa estilo película de Hollywood para allá. No. Es una manera que vale la pena. Brother, vamos a seguir disfrutando. Dime qué tú quieres escuchar para colocártelo de inmediato aquí, complacerte.
1: Bueno, me gustaría La Loca de Romeo y Prince Royce.
0: La Loca de Romeo y Prince Royce. Eso se lo están dedicando mucho los esposos a las mujeres. Dice que tú eres mi Shakira, ¿verdad que sí?
1: Adivinaste.
0: Bueno, pues dedícasela a tu esposa entonces, brother. Ahí, dale, aprovecha.
1: Dedicado para mi esposa, que la amo mucho. No puedo decir el nombre, pero ella sabe que está aquí al lado mío.
0: Pero espérate, ¿cómo que tú no puedes decir el nombre, bro? ¿Por qué? Y en con Dios, que ustedes son esposos.
1: No puedo decir el nombre, pues, tranquilo.
0: Ey, va a ser el esposo más raro, viejo. En serio. Manito, dile al pueblo cuál es la emisora que está buena. 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